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Flans, vida y canciones. 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

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Pandora ha mantenido una carrera sólida desde 1985. A lo largo de los años, han lanzado más de 15 álbums y son uno de los pocos grupos que ha logrado mantenerse vigentes por varias décadas. Pandora, vida y canciones, en Radio La Inolvidable, tu música del recuerdo. En Radio La Inolvidable, Pandora, vida y canciones. En 1997, Fernanda dejó el grupo para lanzarse como solista. Fue reemplazada por Liliana, pero en 1999, Fernanda volvió y desde entonces ha mantenido la formación original. 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

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Aunque no ganó, su actuación sigue siendo recordada por su calidad vocal. 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

0: Nos preparamos para escuchar testimonios. Mi hermana, ¿cuál es su nombre?
1: Marlene.
0: Hermana Marlene, cuéntanos un poquito, ¿con qué enfermedad llegaste a la iglesia?
1: Con el estómago y también con el tumor en los dos senos.
0: ¿Cómo fue así detectado los tumores en tu seno?
1: Por las ecografías. Primeramente los quistes me detectaron y después ya dijeron que es tu tumor.
0: Tumor. Y bueno, el diagnóstico, la ayuda, ¿cómo habría que hacer para poder superar esos tumores médicamente?
1: No, porque estaba yendo en clínicas particular porque no te dan un tratamiento, depende con el que lo pagas, ¿no? Y estaba ahí, hoy día justamente iba a ir en neoplástica a sacarme una resonancia magnética.
0: Pero antes de irse a neoplástica dijo,
1: sí, a través de mi tía me dijo, vamos, ahí Dios te va a sanar. Entonces
0: dije,
1: primero es Dios, entonces vine acá, ¿no? Y confiando y...
0: Qué bonito.
1: Y el Señor, pues, me sanó y yo lo creo, ¿no?
0: Amén.
1: Amén.
0: Fe. Mi querida hermana, ¿pero qué pasó en el momento de la oración? Cuéntame un poquito. El pastor...
1: En la casa del tumor sentí el dolor acá. Y pues yo lo creo, que yo sé que el Señor me ha operado y yo lo creo.
0: Cuando el pastor oró, ¿qué sentiste en tu cuerpo en el momento de la oración?
1: Claro, un calor y es como el espíritu, como espera que el Espíritu Santo te toque.
0: Qué bonita experiencia. Y estabas, aparte de los tumores que tenías en los senos, el estómago también estaba complicado.
1: Amén.
0: Se te complicaron.
1: Ajá, y entonces sí, estos días estaba pues bien débil y no podía, el día domingo no podía ni pararme.
0: Dios mío.
1: Y yo sé que el Señor me ha sanado y yo lo creo.
0: Gracias a Dios, claro que sí, porque había dolor en tus senos.
1: Amén.
0: ¿Cómo era esto en días anteriores? ¿El dolor era mucho? ¿Era fuerte?
1: El dolor sí era fuerte, hasta la espalda.
0: Dios mío.
1: Y todo eso, y entonces...
0: ¿Cuánto tiempo venías arrastrando con estos dolores que te llevó a sacar la ecografía, no?
1: Ya más de un año y medio.
0: ¿Estabas con estos dolores?
1: Sí, y después de eso me dieron los médicos una pastilla que es para los quistes, pero me dio una pastilla que me dio efectos secundarios y estuve con hemorragia también y perdí bastante sangre.
0: Wow, ¿cómo eran estas hemorragias? O sea, ¿era constante?
1: Sí, más de 20 días.
0: Dios mío.
1: Y por eso dije, no voy, yo sé que el Señor me va a sanar. Bueno,
0: llegaste
1: la hemorragia,
0: la
1: ya lo paré con las
0: gracias
1: medicinas, orando y...
0: Gracias a Dios, se detuvo la hemorragia.
1: Sí.
0: ¿Y ahora también el estómago?
1: Sí.
0: Fue tocada por el Señor y sanada.
1: Amén.
0: El dolor, los bultos, gracias a Dios quedaste sanada.
1: Amén.
0: ¿Quién te sanó, mi querida hermana?
1: Dios.
0: Dios te sanó.
1: Amén.
0: Sufrimiento intenso que has pasado. Eres joven todavía. ¿Cuántos años tienes?
1: 27 años.
0: 27 años. O sea, eres joven, pero ya a la edad de 27 has estado pasando ese sufrimiento tan extenso con esos bultos, esos quistes. Pero bueno, gracias a Dios llegó tu victoria, mi hermana.
1: Amén.
0: Qué bueno.
1: Amén.
0: ¿Cuál es tu nombre?
1: Marlene.
0: Sanada y curada por el Señor.
1: Amén.
0: ¿De qué zona de Lima?
1: San Juan del Urigancho.
0: San Juan del Urigancho.
1: Amén.
0: Campaña de los días miércoles. Me levantaré y testificaré. Prepárese a participar. Horarios de 4 de la mañana, 7 de la mañana, 10 de la mañana, 1 de la tarde, 4 de la tarde, 7 de la noche. Avenida Arica, 248, en el distrito de Breña.
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0: como biblistas han quedado totalmente sorprendidos al estudiar una de las biografías más interesantes luego de nuestro Señor Jesucristo en las Sagradas. No fue uno de los doce, pero sí fue un apóstol, por supuesto, que fue un gran canal, un gran vaso, una gran herramienta en las manos gloriosas de nuestro Señor y Salvador Jesucristo. Uno de los episodios más tétricos que vivió este instrumento, que vivió este apóstol, fue precisamente en la capital del Imperio Romano, en la ciudad de Roma, hoy en día capital del país de Italia. En una prisión que, por cierto, ha sido visitada por innumerables investigadores, teólogos, antropólogos, biblistas, exégetas, para finiquitar o en todo caso iniciar nuevos estudios al respecto de esta proposición, de esta afirmación que descansa en la carta a la iglesia de Filipos, valga decir, en Filipenses capítulo 4, versículo 13. Todo lo puedo en Cristo que me fortalece. Aparentemente, al inicio, pareciese que el autor, inspirado por el Espíritu Santo, todo lo puedo en Cristo que me fortalece. Que escribió esta proposición, pareciese que él está viviendo cómodamente. Pareciese que él está de forma satisfecha, humanamente hablando. Por eso él dice, todo lo puedo en Cristo que me fortalece. Sin embargo, cuando empezamos a perseguir las primeras huellas de investigación sobre este versículo, entendemos que el autor, sí, el autor de este versículo, por supuesto, escribe directamente desde la cárcel, directamente desde la prisión. En el año 60 o 61 después de Cristo, el apóstol tenía, por supuesto, por el genuino evangelio de nuestro Señor Jesucristo. Queridos y amigos oyentes, así comenzamos esta edición del día de hoy, miércoles 14 de octubre. Y este versículo que nos acompañará a modo de nube, como es Filipenses capítulo 4, versículo 13. San Pablo lo dijo, todo lo puedo en Cristo que me fortalece. No lo dijo desde la comodidad de un palacio. No lo dijo comiendo manjares, ni viviendo humanamente bajo todas las vanidades de esta vida. Lo dijo desde la prisión. Esto nos enseña que por más difícil sea la situación que estemos viviendo, debemos colocar nuestra fe en el Señor. Así como el apóstol Pablo, aún en la cárcel, él dijo, todo lo puedo en Cristo que me fortalece. Te habla y te saluda tu amigo y hermano en Cristo, Diácono Jordi, y es un gusto, un placer muy grande en el Señor estar con todos y cada uno de ustedes una vez más en esta edición, hoy miércoles 14 de octubre. Solo en la mesa de controles, como cada madrugada, está el diácono Roger Pitón. Diácono Roger, muy buenos días.
1: Buenos días, diácono Jordi. Buenos días a todos los oyentes de Radio La Inolvidable. Que Dios les bendiga en este día miércoles de bendición.
0: 2:15. En el trayecto de esta programación estaremos explicando acerca de este versículo, el contexto, Filipenses 4:13.

0: todo lo puedo en Cristo que me fortalece, como Dios ayudó al apóstol Pablo. Bueno, luego de la presentación también del diácono Roger, vamos ahora a ingresar al segmento El Libro de los Testimonios.
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0: En los Santos Evangelios encontramos en los Santos Evangelios muchos milagros, muchas sanidades. Estos milagros tienen un común denominador: la fe. Debemos tener fe para alcanzar estos milagros. Dice la Escritura que Jesús, cuando fue a Jerusalén, no pudo hacer muchos milagros a causa de la incredulidad de ellos. Esto da pie a decir que si queremos recibir una sanidad, un milagro, debemos tener fe. Y tener fe no es decir sí, sí, yo creo. Es en sí demostrarle al Señor, el hacedor de los milagros, que efectivamente nosotros tenemos fe. Fe que no emana de nosotros. Fe que el Señor en su gracia ha colocado en nuestro corazón. Vamos en este momento a escuchar estos testimonios. Personas que vinieron a la casa del Señor con una predisposición de escuchar la palabra. Fíjense que en el culto no es solamente la oración por los milagros. No es la oración solamente por las sanidades. Hay segmentos, hay partes. Entonces también está el segmento de la predicación de la palabra del Señor. Esto es tan importante, mi amigo, mi amiga, es tan importante escuchar la palabra, porque la palabra empodera nuestra vida, nos fortalece, hace que nuestra fe crezca. Y cuando nuestra fe crezca o crece, por gracia y misericordia, alcanzamos estas bendiciones. La señora Nicolasa tenía un malestar en la vista. Escuche atentamente este maravilloso caso y ya cuenta cómo Dios la sanó.
2: Amados y queridos oyentes, vamos a escuchar el testimonio de Nicolasa. Ella tenía problemas a la vista, cada vez estaba perdiendo más y más la vista. Llegó a la campaña Me Levantaré y Testificaré. Ahora está con nosotros aquí en los estudios centrales para testificar de lo que Dios ha hecho en su vida, llegando aquí a la iglesia pentecostal Dios es Amor, Avenida Arica 248, cuadra y media de la Plaza Francisco Brunesi, en el distrito de Breña, lugar donde queda ubicado la iglesia pentecostal Dios es Amor. Hermana Nicolasa, ¿de qué lugar nos visita?
3: San Juan, mero predispuesto.
2: A ver si un poquito se acerca al micrófono. Viene desde San Juan de Miraflores.
3: Amén, pastor.
2: Hermana, ¿estabas con el problema en la vista? ¿Cuánto tiempo?
3: Hace tiempo, sufría con la vista, pastor. Mucho lagrimeaba y en la mañana parece que algo bulto sentía, no se puede, entonces echaba la agua.
2: ¿Echabas agua? No. Cada vez estaba perdiendo la visión.
3: Así, chaval, bueno, después, así. Entonces, pues, no se podía. Cuando iba la palabra, no se veía casi.
2: No podías ni leer.
3: Por ejemplo, pastor, no estaba semana pasada esa hojita verde.
2: No podía leer.
3: Es muy chiquitito, pero casi no veo nada.
2: Hoy usted ha llegado, recibiste la oración.
3: Amén, pastor.
2: Y la vista fue completamente aclarada.
3: Ahora ya estoy claro, sí estoy viendo ya
2: más. Está sanada por
3: sanada,
2: Cristo,
3: pastor.
2: Hermano. Qué lindo, ¿no? A través de la revelación del Espíritu de Dios, el pastor dijo, acá hay una persona.

0: Y siempre sigo la campaña. Dice, el año pasado, siempre, las cuatro puntos, yo salgo en mi casa paradero.
1: Impresionante, ¿no?
0: Amén,
1: bueno,
0: pastor.
1: Qué lindo lo que Dios ha hecho en tu vida. Ahora regresas para tu casa completamente sanada.
0: Amén, pastor.
1: ¿Cuáles serían tus palabras para todos los oyentes que nos están escuchando?
0: Que venga, pastor, buscar, Señor, no cansen, pastor, yo también siempre lucharon, ya no te va, no, yo, me, Señor, me va a sanar, Señor, me va a operar. Así, Señor, no le hacía caso lo que decían, ay, tú paras ahí. Yo no, por mí decía que importaran ellos. Siempre sigue. Hoy también.
1: Y alcanzaste
0: San Juan,
1: el milagro. Siempre estás viendo.
0: Hasta que alcanzo,
1: hoy alcanzaste el milagro.
0: No voy a dejar hasta alcanzar. Así pensaba, pastor. Me alcancé, señor. Ahora,
1: gracias,
0: alcancé,
1: a Dios.
0: Señor, alcanzado, señor.
1: Oyente de la radio, nuestra hermana fue curada, sanada aquí en la iglesia pentecostal. Dios es amor. ¿Tu nombre completo, madre hermana?
0: Nicolás Apuca Limachi.
1: ¿De qué lugar?
0: San Juan Miraflores.
1: Desde San Juan de Miraflores viene nuestra hermana Nicolás Apuca sanada aquí en la iglesia pentecostal. Dios es amor.
2: La señora Nicolás hace parte a la lista extensa, a la lista enorme de personas que reciben la sanidad del Señor asistiendo a la avenida Arica 248 en el distrito de Breña. Mis amigos, somos testigos oculares, presenciales, de lo que está suscitándose periódicamente, miércoles tras miércoles, en la avenida Arica 248 en el distrito de Breña. Usted que ya asistió a la iglesia, usted puede dar fe de lo que estamos diciendo, de cómo los milagros acontecen, de cómo las sanidades suceden. Y esto acontece porque el Señor Jesús dijo en San Marcos, capítulo 16, versículo 17, estas señales seguirán a los que creen. En mi nombre echarán fuera a los demonios, pondrán las manos sobre los enfermos y los enfermos serán sanados. Mis amigos, esto está aconteciendo en esta casa de oración. Iglesia Pentecostal, Dios es amor. Venga pronto a la casa del Señor. Arica 248 en el distrito de Breña. Vamos a escuchar ahora otro maravilloso testimonio y luego de este testimonio estaremos comentando la información. ¿Quiénes son los predicadores, por ejemplo, hoy miércoles, aquí en Dios es Amor? Escuchemos este caso, esta persona tenía quistes, estos quistes desaparecieron increíblemente en el momento de la oración.
3: Nos preparamos para escuchar testimonios de la campaña Me levantaré y testificaré. Dios está sanando a los enfermos. Escucha este caso. Mi hermana, ¿cuál es su nombre?
4: Lorenza.
3: Hermana Lorenza, ¿Dios de qué te sanó en esta campaña Me levantaré y testificaré?
4: Hoy Dios me sanó de quiste. Hoy dije, voy a recibir la revelación y Dios reveló al pastor Valdés.
3: Gracias.
4: Y recibí el milagro del Señor Jesucristo.
3: Cuéntame un poquito acerca del quiste y qué parte de tu cuerpo lo tenías.
4: Hermano, el quiste yo lo tenía, bueno, según la revelación que yo he recibido, me sentía muy cansada, parte del cerebro, hermano.
3: Dios
4: y como
3: mío.
4: Todos lo recibimos por fe y ya he recibido muchas bendiciones, yo por fe, seguro que ya no está el quiste.
3: En el bulto, ¿no? ¿Y qué ocasionaba? ¿Qué síntomas había?
4: ¿Qué síntomas había? Era una cosa como un cansancio, como que se adormecía. A veces cuando en las noches me preocupaba, era como si ya iba a quedar o ya no iba a poder caminar, algo así.
3: Todo lo que estaba ocasionando el quiste, el bulto en su cabeza, ¿no?
4: Amén.
3: Todo esto estaba ocasionando.
4: Y pastor, yo lo recibo hoy por fe.
3: Y ahora cuando el pastor ora por usted, ¿qué pasó, mi hermanita?
4: Ya el que lo tenía, la pesadez o el adormecimiento, el cansancio, ya no está.
3: Gracias a Dios.
4: Ya no, yo lo creo y lo he recibido.
3: Te sanó el Señor.
4: Que ya no está.
3: Te
4: Me sanó el Señor Jesús.
3: Gracias a Dios. ¿Cuántos
4: Soy
3: tiempo
4: libre.
3: Estabas con este problema?

0: problema, mi hermana?
1: 3 meses para 4.
0: ¿Tomabas algún analgésico para calmar el dolor? ¿Algunas pastillas, algún tratamiento, algo como para que pueda calmarte un poco el malestar, el dolor? ¿O no tomabas ningún medicamento?
1: Otras veces tomaba el Panadol migraña. Y así, pero como
0: para
1: sigo
0: poder
1: contando
0: un poco, ¿no? Pero luego
1: yo
0: seguía.
1: Confío y creo, porque ya en el 2021 me dijeron, también me diagnosticaron cuando me sacaron un tumor de la vista, me dijeron que era positiva, que tenía cáncer. Pero como digo, creo en Dios, solo Él me dio la vida y solo Él me quitará la vida, porque yo creo. Y me dijeron que iba cada mes al chequeo, iba cada mes al médico. De ahí me dijo, vas a venir cada 15 días. Yo iba cada 15 días, tenía que comprarme las gotas y pagar mi consulta particular. Entonces yo dije al mes, cada 15 días. Ahí me dijo, ya no 15 días, a la semana vas a venir, vas a pasar a neoplástica. Entonces yo le dije, bueno, si Dios me dio la vida, solo Él me quitará la vida, pero al hombre no voy. No voy, y por mi fe, y yo lo creo, pastor, que fui también sanada.
0: Gracias a Dios. Tremendos milagros, ¿no?
1: Gloria a Dios.
0: De lo que Dios ha hecho por ti.
1: Amén.
0: ¿Cuál es tu nombre, mi hermanita?
1: Lorenza.
0: Gracias, hermana Lorenza, por contar la sanidad. ¿Quién te sanó, hermana Lorenza?
1: Cristo Jesús.
0: Cristo Jesús. Ahí está, en la campaña, me levantaré y testificaré, Avenida Arica 248, en el distrito de Breña. Prepárese, porque los milagros de Dios están aconteciendo.
1: Gloria a Dios.
2: Esta es la hora en Lima, capital del Perú, y por supuesto a nivel nacional. 2:28, 2:28. Mis amigos, esto es lo que está aconteciendo periódicamente en la Avenida Arica 248, en el distrito de Breña. El Señor está sanando, el Señor está curando, el Señor está obrando de una manera extraordinaria. Ahora, estos milagros, estas sanidades, acontecen mediante, por supuesto, o en todo caso, la fe en Cristo. Vamos ahora a ejemplificar en la Biblia. Cuando usted disponga de tiempo, son 2:29, lo puedes hacer en esta madrugada, o de pronto en lo que va de la mañana, la tarde, o quizás la noche del día de hoy. En el Santo Evangelio, según San Marcos, capítulo 1, versículo 21 al 27, usted encontrará una historia fascinante. Jesús está en un templo, está en una sinagoga específicamente. Él está enseñando, hay muchas personas, tanto varones como mujeres, judíos propiamente, en su mayoría, y ellos están escuchando la enseñanza, la predicación de la palabra que Jesucristo está impartiendo en dicho templo. Lo que sucede es lo siguiente: un hombre que tenía un espíritu inmundo, que estaba endemoniado, que estaba poseído por fuerzas malignas, empezó a dar gritos, empezó a dar voces. Esos gritos que estaba emitiendo aquel hombre, que emitió aquel hombre, no fueron propios de su voluntad o su conciencia humana. Fueron demonios, fueron espíritus. ¿Qué son los demonios? Los demonios son entes espirituales que la Biblia los menciona como seres existentes. Son seres espirituales que buscan una materia, buscan un cuerpo, específicamente cuerpo de seres humanos. En un cuerpo humano puede ingresar un demonio, pueden ingresar dos, pueden ingresar 3, 5, 10, 1000, 3000 o 6000 o quizás más. Usted se preguntará y dirá, ¿tantos demonios o espíritus inmundos pueden ingresar en el cuerpo de una persona? Sí, muchos. Haciendo un paréntesis, En el mismo Santo Evangelio, según San Marcos y en otros evangelios, aparece la historia del hombre, el endemoniado gadareno. Gadareno porque era el gentilicio de su ciudad, en Gadara. Y lo que pasaba exactamente en aquella ciudad fue lo siguiente. Este hombre estaba poseído por muchos demonios y cuando Jesús llegó a esa ciudad, aquella persona se manifestó, es decir, los demonios que estaban en su cuerpo. Jesús le pregunta, ¿cuál es tu nombre? Y los demonios que estaban metidos en el cuerpo de aquel dicen, Legión, porque somos muchos. El diccionario bíblico ilustrado Holman, hay muchos más, pero cito a este diccionario, menciona que una legión equivale de 3.000 a 6.000, lo que da pie a decir hipotéticamente que entre la cantidad de 3.000 a 6.000 demonios estaban metidos en el cuerpo de este hombre. El resultado, este hombre, cuando era encadenado, tenía una fuerza descomunal, una fuerza sobrehumana, tal es así que rompía las cadenas. Dormía en los cementerios, andaba desnudo, sin bañarse, la barba crecida, era el pánico de todos aquellos que vivían en aquel lugar. Cuando Jesús llega, todo ese tormento terminó. Volviendo a la historia de San Marcos capítulo 1, versículo 21 al 27. Jesús echó fuera aquel demonio que se manifestó en el cuerpo de aquella persona. Ahora, las personas que observaron, atención, las personas que vieron aquel suceso, que vieron aquel hecho, se quedaron atónitos, se quedaron perplejos. Estamos hablando de judíos que estaban en ese momento. Y estas personas se preguntaban y se decían así. Esto está en San Marcos capítulo 1, versículo 21 al 27. Las personas decían, ¿qué es esto? ¿Qué nueva doctrina es esta? Que con autoridad manda a los espíritus inmundos y estos le obedecen. Estas personas judías están discutiendo de aquello que están observando. Es como, por ejemplo, usted en esta hora. Usted diría, pero ¿qué es esto que escucho en radio La Inolvidable? Estoy escuchando testimonios de personas que dicen que se sanan, que dicen que se curan. Tal persona tenía un tumor, o tenía una hernia, tenía un quiste, la otra persona tenía cáncer, la otra persona estaba desahuciada, la otra persona tenía X, Y o Z enfermedad. Y fíjate que dice y afirma que fue sanado o sanada llegando a la iglesia, Dios es amor. Bueno, en esa época de Jesús, la gente decía, ¿qué es esto? ¿Qué nueva doctrina es esta? Y esas personas no se quedaron solamente observando y escuchando lo que presenciaron aquel día. Jesús fue a la casa de la suegra del apóstol Pedro. Cuando llega a la casa de la suegra del apóstol Pedro, la suegra estaba mal. Jesús sana a dicha suegra. La suegra de Pedro fue sanada y empezó a atender al Señor Jesús, al apóstol Pedro y a los 12 apóstoles, por supuesto, que estaban con el Señor. Las personas que en la mañana vieron cómo Jesús sanó en el templo, echó fuera aquel demonio, empezaron a avisar, aquí aplica la fe. Empezaron a avisar a la gente, empezaron a decir, mira, Jesús el Nazareno ha echado fuera a un demonio, la persona, ¿te acuerdas del vecino fulano de tal? Estaba mal, ahora ya no está mal, ahora está bien, Jesús lo ha sanado. Y la gente no se quedó quieta, empezó a verbalizar. En ese tiempo, nótese, no había WhatsApp, no había teléfono, no había telégrafo, no existía el código Morse, no existía ningún tipo de comunicación masiva, habido y por haber, no existía nada. Pero existía la comunicación oral, verbal. Y ellos se comunicaban, decía, vamos, ¿dónde está Jesús? He escuchado que estará en la casa de la suegra del apóstol Pedro, o de Pedro, como ellos le decían. De manera que esa gente, como acto de fe, llevaron a personas enfermas, llevaron a personas lunáticas, llevaron a personas endemoniadas, poseídas por demonios, a la casa de la suegra del apóstol Pedro. Alguien en esa casa se dio cuenta, o la suegra o el apóstol Pedro, de modo que abrieron la puerta y vieron un sinnúmero de personas. La Biblia dice que la ciudad se dio cita, quiere decir que la gran mayoría de la ciudad de aquel entonces fueron a dónde estaba la casa de la suegra del apóstol Pedro. ¿Qué hizo Jesucristo? La Biblia dice que sanó a los enfermos. A muchos enfermos sanó y echó fuera los demonios que estaban en el cuerpo de muchos y muchas en aquel momento. ¿Por qué sucedió esto? La gran pregunta. Por la fe. Hebreos capítulo 11, versículo 6 sustenta la escritura que sin fe es imposible agradar a Dios. ¿Qué te dice la Biblia? Que si no tenemos fe, es casi imposible que podamos alcanzar un milagro. ¿Qué es la fe? Hebreos 11:1. Es pues la fe, la certeza, es decir, la seguridad, la certeza de lo que se espera, la convicción de aquello que no se ve. Dicho en otras palabras, debo estar plenamente seguro. ¿Qué hago si no tengo fe? Entonces lo compro en un centro comercial. No lo vamos a encontrar ahí. La Biblia dice que la fe viene por oír la palabra de Dios. ¿Qué significa? Que mi fe crecerá, aumentará cuando escuche la predicación de la palabra. Por eso que aquí en la iglesia pentecostal Dios es Amor se predica, se expone desde el púlpito santo la palabra de Dios con la finalidad de que nuestra fe crezca, se acrecente en el Señor. Hoy miércoles, desde muy temprano, por supuesto, 4 o 5 de la mañana, está disponible el templo aquí en Arica 248 en Breña para usted venir a escuchar la predicación de la palabra del Señor, y esa palabra traerá como efecto que tu fe crecerá en el Señor, de modo que esa bendición que anhelas, una sanidad, una liberación en Cristo, una bendición llegará a tu vida por la fe a través de la predicación de la palabra del Señor y por supuesto por la gracia e infinita misericordia de nuestro Padre Celestial. Mis amigos, en esta hora, usted que de pronto está escuchando esta emisora se pregunta y dice, bueno, yo estoy en la ciudad de Puno. Estoy ahora mismo escuchando en Puno. ¿Será que en Puno está la iglesia Dios es Amor? Por supuesto. Vamos a darte la dirección de la iglesia pentecostal Dios es Amor en Puno. Usted dirá, pero yo estoy en Puno, son casi 18, qué sé yo, 19, 20 horas para llegar allá a Lima. Se me hace imposible. Bueno, la iglesia Dios es Amor también está en Puno. Vamos con esta dirección de la iglesia Dios es Amor en Puno y luego de este aviso de la iglesia allá en Puno, ingresaremos al segmento Aló, ore por mí. Y lo comentado anteriormente, atesora en tu corazón, guarda en tu corazón para que de esa manera esa fe crezca en tu corazón. Vamos con la iglesia Dios es Amor, su dirección allá en Puno.
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2: De la mañana con 40 minutos, 2:40, hoy es miércoles 14 de octubre. Cuando usted escuche este sonido al estilo aeropuerto, quiere decir que la línea de teléfono está totalmente habilitada para atender tus llamadas, atender tus pedidos. Y en este momento nos llegan los mensajes. Por acá, por supuesto, tenemos a nuestro amigo Lucas. Él está trabajando, él está conduciendo, por supuesto, su vehículo, ahí su tráiler. Él dice, buenos días, hermano Jordi, buenos días, hermano Roger. Dios los bendiga grandemente. Amén, dice él. Hermano Jordi, le pido de corazón una oración por la salud de mi madre Magdalena Rivera Laos. Señor, en este momento elevamos una oración en esta hora de la madrugada en favor de Magdalena Rivera Laos. Sí, Señor, te pedimos para que obres en su salud, la bendiga, Señor, en el nombre santo de nuestro Señor y Salvador Jesucristo. Obra, Señor, con tu mano sanadora, con tu mano que trae bendición en la vida de Magdalena Rivera Laos. Bendice a Lucas, guárdalo, Señor, en su trabajo, líbralo de todo mal y acompáñalo en el nombre de Jesús. Amén. Ahí está, que Dios te bendiga, Lucas. Vamos con más mensajes por acá, por supuesto, que nos llegan en la programación. Está en sintonía también, por supuesto, el pastor Amadeus allá en España. Dice, gloria a Dios, paz de Cristo, Diácono Jordi, bendiciones para todos el pueblo allí en Lima, Perú. Que Dios te bendiga, pastor Amadeus, muchas bendiciones para usted, para toda su familia y nuestros hermanos, la congregación allá en España. Está, por supuesto, los mensajes que están llegando en esta hora por acá. Sergio dice, buen día, Diácono Jordi, ore por mí y mi bienestar de salud para mejorar, y que Dios me bendiga cada día y que todo mal se aleje de mí. Señor, oramos por Sergio, bendícelo, que todo mal se aleje de su vida, guárdalo, Señor, bendice su vida, su salud, su trabajo y toda su familia, en nombre de Jesús. Amén. Vamos ahora con más mensajes. Por aquí nos llega desde Santiago de Chile. Por acá dice, amén, feliz día, feliz y bendecido día, Diácono Jordi. Que Dios te bendiga, Edwin, muchas bendiciones. Nuestro amigo Edwin es taxista, él está allá en Santiago de Chile. 2:43 en Lima, Perú. 4:43 en Santiago de Chile. Nos llegan más mensajes por aquí, por supuesto. Dice, me levantaré y testificaré que mi hija Rubí Fernanda Pisco Gómez es sanada por la sangre poderosa de nuestro Señor Jesucristo. Muy bien. Tenemos una llamada en este momento, vamos a atender por acá. Aló, buenos días.
4: Buenos días, hermano. Me llamo Regina, le hablo de la ciudad de Puno.
2: Buenos días, Regina. Qué bendición escucharte desde Puno. Cuéntanos, Regina, ¿por quién vamos a orar en este día?
4: Ay, hermano, una oración por mi salud y también por mis ojitos, hermano. Por favor.
2: Claro que sí, Regina, vamos a orar por ti. Señor Jesús, oramos por Regina en este momento para que la sanes, cure, Señor, toda dolencia, todo malestar de sus ojos, ella pueda ver normalmente, pueda ver con claridad, Señor, en el nombre santo, en el nombre glorioso de nuestro Señor y Salvador Jesucristo. Bendice a Regina, Señor, en nombre de Jesús. Amén. Amén. Muy bien, Regina, que Dios te bendiga. Hace poquito hemos pasado la dirección de la iglesia Dios es Amor allá en Puno. De aquí a un momento lo volveremos a pasar para que, según tu disposición, también te acerques a la casa de Dios.
4: Muchas gracias, hermano. Muchas gracias.
2: Muy bien. Que Dios te bendiga, Regina. Bendiciones.
4: Gracias, hermano. Muchas gracias.
2: Muy bien. Que Dios te bendiga. Son 2:44. Ahí está por acá también nuestro amigo Chente que nos escribió, por supuesto. Señor, oramos por Troyente, bendice a Rubí Fernanda Pisco, Señor Gómez. Obra, Señor, sana, cura, Señor, a Fernanda en el nombre de Jesús. Amén. Qué bendición, hemos escuchado a Regina también hace poquito. Nos llega mensajes de este. Acá está, por supuesto, nuestro amigo Lucas. Él dice, muchas gracias. Su oración me fortalece. Gracias a Dios, mi amigo. Que Dios te bendiga. Bendiciones, Lucas. Muchas bendiciones. El Señor es contigo. Vamos por acá con más mensajes, por supuesto. Nos llegan mensajes también. Acá está Lucas, desde Milano, desde Italia. Dice, buongiorno, hermanos. Que tengan un buen día y muchas bendiciones para cada uno de ustedes, su amigo y hermano Lucas de Milano. Muy bien, que Dios te bendiga, Lucas. Señor, oramos por Lucas, que está allá en Milano, allá, por supuesto, en Italia. Bendícelo, Señor, ayúdalo, acompáñalo en su trabajo, en nombre de Jesús. Amén. Ahí está la audiencia, por supuesto, que están escribiendo en esta hora de la mañana. Por supuesto, usted que está en sintonía también nos podría dejar su mensaje o podría llamarnos al 994-749-719. Y bueno, vamos en este momento, atención Regina, que nos llamaste desde Puno, vamos una vez más a pasar la dirección de la iglesia Dios es Amor allá en Puno, para que usted asista, usted se acerque y usted, querido oyente, audiencia, pueda acercarse y recibir también. Antes de ir con este aviso, tenemos otra llamada en este momento, vamos a atenderlo. Aló, buenos días. Aló, buenos días.
5: Buenos días, hermano diácono Jordi Godiño.
2: Sí.
5: Muchas bendiciones, que se encuentre muy bien. Le saluda Oscar Carvajal desde Barcelona.
2: Gracias, Oscar. Buenos días. Qué bendición escucharte desde Barcelona, Oscar. Cuéntanos, Oscar, ¿por qué vamos a orar en este día?
5: Quisiera hacer una oración por mi comadre y a la vez es prima hermana de mi esposa, se llama Helen Quiroz Cucho. Uh-huh. Ella tuvo hace como 10 años, a 13 años, tenía un mioma y por querer tener un chito de varón, porque ella tenía 3 hijitas mujeres. Uh-huh. Y fue operada en la clínica internacional que está frente al Sheraton, y la operación salió mal, con una arteria que lo cortaron mal, y el doctor había alquilado esa clínica porque él trabajaba en la maternidad de Lima. Entonces salió esa operación mal y lo llevaron a urgencia y ya no, la sangre no llegaba a su cabecita y quedó así, como se dice, ¿no? Parapléjica, algo así. Y está internada desde aquel año en el hospital, en la maternidad, como ese doctor tiene mucha influencia en la maternidad, creo que es su director, y está desde muchos años allá, la pobre de mi comadre, ¿no? Y mi prima hermana de mi esposa, porque me da mucha pena, porque uh-huh. tenía una hijita chiquita, uh-huh. No supo el cariño de su mamá, ¿no? Y a raíz uh-huh. de eso, toda la familia se vino abajo, ¿no? Porque tenía un taller en la mecánica de producción y el esposo, que es mi compadre Julio, vendió las máquinas y se dedicó al taxi actualmente. Pero la familia se vino así, se desunió, ¿no? Hermano Jordi, yo quisiera pedir una oración por ella, porque tampoco no se le puede visitar, porque está aislada en un lugar donde es muy difícil que pueda permitir la visita solamente al esposo, nada más. Hermano Jordi, quería pedirles oración por mi comadre, Helen Quiroz Cucho.
2: Muy bien, Helen, ¿verdad?
5: Sí.
2: Muy bien, vamos ahora por Helen. Helen ahora. Señor Jesús, oramos por Helen, cuñada de Oscar, Señor. Visítala, Señor. Ingresa a aquella instalación donde está internada, Señor, hace buen tiempo, como comenta Oscar. Señor, visítala. Ten misericordia, Señor. Ten misericordia, Padre Santo. Mira lo que está viviendo esta familia, Señor. Usted lo sabe, usted lo conoce, Señor. Y hoy en esta madrugada lo presentamos en oración juntamente con Oscar, Señor. Obra en la vida de Helen, Señor. Obra en esta casa, obra en esta familia. Tengas misericordia, Señor. Tengas misericordia. Obra en Helen. Ayuda a su esposo también en su trabajo. Ayuda a aquella familia, Señor. En aquel momento difícil, en aquel momento complicado, ayúdalo, Señor. A cada integrante de esta casa, y en especial a Helen, Señor. Oramos por su recuperación. Oramos para que obres en aquella vida. En el nombre santo de Jesús de Nazaret. Gracias, Señor. Amén. Oscar, que Dios te bendiga, que bendiga a toda tu familia, que obre en Helen, bendiga a su esposo y a todos tus seres queridos.
5: Muchísimas gracias, hermano Jordi. Justamente también quería comentarlo acá en el trabajo, como yo trabajo acá en obras civiles en España, uh-huh. y he hecho amistades con un compañero que es de Venezuela y le hice escuchar la radio, la emisora, y le ha gustado, y también le dije que descargue Play Store, y para que él pueda enviar su saludo, porque tiene también su familiar delicada de salud. Y así algunos compañeros también les ha dado escuchar, y también que nos puedan enviar ellos también sus saludos y la oración para su familia, hermano Jordi.
2: Claro que sí, hermano Oscar, y esa acción que tú estás haciendo de compartir la emisora, Dios se agrada de eso, porque estás difundiendo de alguna manera el Evangelio de Cristo, y eso, mi amigo, trae mucha bendición. Yo estoy seguro que Dios te va a ayudar en aquello que tú estás precisando cuando tú hablas o comentes de Cristo, o en todo caso de esta emisora que difunde el Evangelio del Señor. Mi amigo, que Dios te bendiga muchísimo, que te ayude en todo lo que te has propuesto en aquel país, allá en Barcelona, en España, que te ayude muchísimo y que bendiga a tu familia. Que tengas un excelente día, mi amigo.
5: Muchísimas gracias, hermano Jordi, a usted también por difundir la palabra del Señor, igual a su linda oyentes que día a día están conectados en la emisora radial. Muchísimas gracias, hermano Jordi, muchas bendiciones para usted, para su compañero de trabajo y para su familia.
2: Gracias, mi amigo. Que Dios te bendiga, Oscar. Bendiciones.
5: Gracias, hermano.
2: Son ahora 2:52 minutos. Ha sido Oscar desde la ciudad de Barcelona, país de España. Qué bendición escuchar a la audiencia, comunicarse, llamar. Esto es de mucha bendición, por supuesto. No tenemos más mensajes en esta hora. Tenemos en este momento a mensajes de las personas que llaman, que se comunican, por supuesto, aquí a la emisora. Bueno, vamos con la dirección de la iglesia de Puno. Atención, mis amigos, allá en Puno, mucha atención. Esta es la dirección de la iglesia Dios es Amor en Puno.
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Bueno, mis amigos, que el Señor los bendiga y en este momento te vamos a acompañar con una alabanza arribando, acercándonos a las 3 de la mañana. Ya usted sabe que a las 3 de la mañana es la oración, valga la redundancia, la oración de las 3 de la mañana. 10 minutos que estaremos orando en favor de todos y cada uno de ustedes. Pero vamos con esta alabanza que dice: el Espíritu de Dios está en este lugar. Usted que está en el taxi, que Dios te bendiga. Usted está en el campo, usted está en Lima, está en Puno, está en distintos lugares, está en Chiclayo, está por supuesto en Trujillo, está en Huánuco, en Iquitos, en Pucallpa, usted que está en Ucayali, usted que nos escucha en Yarinacocha, usted que nos está escuchando en San Juan, allá de Iquitos, Loreto, nos escuchas en Lambayeque, en Piura, en Oxapampa, en Tingo, donde nos estés escuchando, que Dios te bendiga. Bueno, vamos en este momento, por supuesto, con esta alabanza que dice: el Espíritu de Dios está en este lugar.

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1: Mis amigos, tenemos ahora 3:00 a.m. Usted que nos escucha, no solamente aquí en Lima, usted que está de pronto escuchándonos en esta hora en Chiclayo, y usted dice, yo quisiera ir a la iglesia, quisiera acercarme, quiero escuchar palabra de Dios, quiero escuchar la predicación y en la gracia del Señor que me sane de mis dolencias. ¿Dónde está la iglesia Dios es Amor en Chiclayo? A continuación, la dirección de esta casa de oración y luego estaremos orando al Señor.
2: 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Tu próximo paso puede acercarte más a Dios. Ven y visítanos.
1: Muy bien, ha llegado el momento de conversar con Dios. Con ustedes, el diácono Roger estará haciendo la oración en favor de todos y cada uno de ustedes.
3: Bien, oremos a nuestro Padre Celestial. Usted que se encuentra en casa puede postrarse si desea. De repente está todavía recostado en la cama. Ahí recostado también lo puede hacer. No, hacer un instante, un alto a algún tipo de quehacer, está en el campo, está en la movilidad, puede también acompañar esta oración. Oremos al Señor. Amado Dios, amado Padre Celestial, en esta hora de la madrugada, Dios mío, hoy miércoles, Señor, 14 de este mes de octubre del año 2026, Padre, te damos gracias por este nuevo día, por estas primeras horas, Señor. Por esta programación radial, te agradecemos, Padre, por haber traído con bien a tu hijo, a tu siervo, el diácono Jordi, Señor. Dios mío, gracias por guardarnos hasta el día de hoy, Padre. Gracias, Padre glorioso, y gracias, Padre maravilloso. Dios poderoso, en esta hora nosotros queremos elevar esta oración, Señor, primeramente agradeciéndote por todo lo que tú has hecho, lo que haces y lo que seguirás haciendo, Padre. Te damos gracias, Dios mío, por todas las bendiciones, Señor, que día a día tú nos ofreces, tanto a nosotros como a nuestra familia. Padre, en el nombre de nuestro Señor Jesús, queremos también clamar por los oyentes de la radio, los que nos escuchan en la costa, los que nos escuchan en la sierra, los que nos escuchan en la selva, Padre, los que nos escuchan en el continente americano, en el continente europeo, en el continente asiático, en el continente africano, en el continente oceánico, Padre. Padre de la gloria, en el nombre de Jesús queremos pedirte, Señor, que tú puedas visitar, Señor, cada hogar, cada casa, cada familia, Señor, cada integrante de este clan familiar, Señor, que está necesitando de tu ayuda, Padre. Dios de la gloria, te pedimos que visites hospitales, clínicas, Señor, donde hay tantas personas, Señor, postradas en una cama, personas que están en UCI, personas que están en estado de coma, personas que están, Señor, en estado vegetal, personas que ya han sido declaradas desahuciadas por la medicina, Padre, para que tú proveas la medicina celestial, la medicina divina, Señor Jesucristo, y puedas levantar a este hombre, a esta mujer, a este joven, esta señorita, este adolescente, este niño, esta niña, Padre. Señor mi Dios, Señor mi Padre, tú lo puedes hacer, Señor. Tú lo puedes hacer, lo dice tu palabra, y nosotros lo hemos visto con nuestros propios ojos, Padre. En el nombre de Jesús, Señor, visita a los trabajadores, aquellos que ya desde muy tempranas horas de la madrugada están trabajando, otros que se preparan para salir, Señor, en breve, Dios mío. Líbrales de todo mal. Líbrales de todo espíritu de muerte, de asalto, de accidentes, Padre. Señor Jesús de Nazaret, te pedimos, Señor, por los niños, Señor, que en las próximas horas también saldrán a la escuela, saldrán al colegio, Señor. Guárdales, líbrales, Señor Jesús. No solamente, Señor, les libre, Señor, de los ataques físicos, Padre, que les puedan acontecer, sino también, Señor, de todo tipo de ideologías, Señor, que quiera entrar en su mente, Padre. Ideologías satánicas, ideologías demoníacas, Señor, que quieren dañar su mente. Líbrale, Señor Jesús de Nazaret. Dios poderoso, Dios maravilloso. Queremos pedirte en esta madrugada también, Padre, para que tú puedas, Señor, hacer grandes maravillas, Señor, a través, Señor, de tu obra aquí en la tierra, aquí en nuestra sede nacional, en las diferentes iglesias, Señor, en todo el mundo, Padre, que se pueda manifestar tu poder, que se pueda predicar tu palabra, Señor, y que se pueda conocer tu evangelio, Señor, de salvación, Padre. Dios poderoso, Dios maravilloso, Señor, tus hijos, tus hijas no están solos, Padre, no están solas, Señor, mi Dios. Amado Dios, amado Padre Celestial, cuántas personas que no pueden dormir, Señor, cuántas personas, Señor, que sufren noche tras noche, madrugada tras madrugada, porque no pueden conciliar el sueño, son atormentadas, Señor, son oprimidas, Padre, son atrapadas, Señor, en pesadillas, Padre Santo, en un terror nocturno, Señor Jesús. Libérales, Padre, rompe cadenas, Señor, libérales de toda opresión maligna, Señor, rompe esas cadenas, esas ataduras satánicas, Señor, que están en su vida, que están en la vida de su familia, Padre. Señor Jesús, destruye brujerías, hechicerías, Señor, que han afectado su casa, que han afectado su familia, que han afectado su matrimonio, Padre, que han afectado su economía, Padre Santo. Dios poderoso, Dios maravilloso, en esta hora, Señor Jesús de Nazaret, nosotros elevamos, Señor, nuestro clamor, elevamos nuestra voz al cielo, Padre, porque tú eres un Dios vivo, Señor, un Dios santo, un Dios poderoso, Padre de la gloria. Oh, mi Dios, oh, mi Padre, te pedimos por nuestras autoridades, Señor, por nuestras autoridades presidenciales, nuestras autoridades eclesiásticas, Señor, Señor mi Dios, Señor mi Padre, para que tú gobiernes, Señor, nuestro país, para que tú guíes, Señor, los pasos, Padre Santo, aleluya, que puedan, Señor, honrarte a ti, Señor Jesús de Nazaret, Dios poderoso, Dios maravilloso. Te damos gracias, Padre. Gracias por esta oración, Señor amado. Gracias por este momento, Señor, que nos has concedido poder hablar contigo, Padre. Y vamos a culminar esta oración, Señor, con tu siervo, el diácono Jordi Godiño, Padre. Gracias te damos, Señor.
1: Señor Jesús, en esta hora te pedimos en favor de las personas que están escuchando esta emisora, en favor de aquellos, Señor, que están dejando su pedido de oración. Oramos, Señor, en este momento en favor de la familia Hernández Martínez. Sí, Señor. Oramos por esta familia. Oramos por Karina Hernández, que está en sintonía allá en el país de Honduras, que hace poco, Señor, dejó su mensaje, su pedido de oración en favor de su salud, por una sanidad, por un milagro. Visita, señora Karina Hernández, allá en el país de Honduras, que en esta hora está en sintonía de esta emisora. Bendícela, Señor, en el nombre de Jesús. Soberano y eterno Dios, en esta hora intercedemos también en favor de Víctor, que está en sintonía en la ciudad de Chincha, Señor. Oramos para que obres en sus pensamientos, y todo pensamiento que no proceda del bien sea quitado, tal cual su pedido de oración que él hace desde la ciudad de Chincha. Obra, Señor, en Víctor, bendícelo, Señor, ayúdalo, Jesús, en el nombre santo de Cristo. Eterno Dios, eterno Padre, en este momento te pedimos en favor de la audiencia que está escribiendo, en favor de Elmer Villegas, que pide oración, Señor, por su situación migratoria. Oramos por él para que lo ayudes. Oramos, Señor, en el nombre de Jesús, por sus hijos, Cielito, Matías, que están, Señor, aquí en el Perú. Oramos, Padre Santo, por él, por nuestro amigo Elmer Villegas, que se encuentra en New Jersey, allá en los Estados Unidos. Obra, Señor, en su vida. Ayúdalo en su trabajo. Ayúdalo, Señor, en sus labores allá en Estados Unidos. Oramos, Padre Santo, en este momento por Marleni allá en Cajamarca. Obra, Señor, en la vida de Marleni en el nombre santo de Jesús de Nazaret. Bendice, Señor, también a Edwin allá en Santiago de Chile, que pide oración por su señora madre Georgina Valdés. Obra, Señor, en su vida, en el nombre santo de Jesús de Nazaret. Señor Jesús, en este momento te pedimos, en favor de la audiencia que está en sintonía, que está escribiendo, que está acompañando esta oración, la oración de las 3 de la mañana. Oramos, Señor, en este momento, por todos aquellos que están escuchando, por aquellos que escriben, por aquellos que no han escrito, pero están orando, pero están clamando en este momento, pidiéndote, Señor, la intervención divina. Sí, Señor Jesús, porque cuando entra a tachear la intervención divina, la intervención del cielo, nunca más vuelve a ser como antes la vida de aquella persona. Oramos por tu intervención en esta casa, en este hogar, en esta familia, en el nombre santo de Jesús de Nazaret. Gracias, Señor, en nombre de Jesús. Amén y amén, Señor Jesús. Muy bien, mis amigos, que Dios los bendiga, que el eterno Dios los siga bendiciendo muchísimo. Usted que oró con nosotros desde la ciudad de Iquitos, usted que oró en esta región de Loreto, usted quizás, y a todos aquellos que oraron de distintos lugares, pero de pronto usted está en Loreto, usted dice: Diácono Jordi, quisiera ir a la iglesia Dios es Amor, quisiera saber la dirección de la iglesia Dios es Amor en Iquitos. Vamos a darte la dirección para que usted se acerque, se apersone. Hoy miércoles tenemos una campaña de milagros, de palabra de Dios, por supuesto también allá en la ciudad de Iquitos. Aquí en Lima estamos en Arica 248, pero primero vamos con este aviso de la dirección de la iglesia Dios es Amor en la ciudad de Iquitos.
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1: liberación. 3:12, mis amigos, les estamos acompañando de este modo. Ahí está, por supuesto, la dirección de la iglesia Dios es Amor en la ciudad de Iquitos. Y usted que está aquí en Lima, atención a este aviso. Atención, porque hoy miércoles tenemos la continuidad. Es la campaña Me Levantaré y Testificaré, la campaña en su serie número 24. Vamos con este aviso de suma importancia.
5: Una madre lloraba desconsolada. 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
7: ¿Tenías que operarte y el médico te dijo que costaba 4.500?
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7: ¿Cómo te sientes ahora?
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5: Este miércoles 14 de octubre es el 24º miércoles de la portentosa campaña Me Levantaré y Testificaré. 7

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1: 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Acércate a Jesús, fortalece tu fe y cree en su poder. Te esperamos en la avenida Arica 248, Breña, a cuadra y media de la Plaza Francisco Bolognesi, Iglesia Pentecostal Dios es Amor. Discípulos, haciendo discípulos. La hora en Lima y en todo el Perú, 3:15. Mis amigos, vamos ahora a presentarte más testimonios de lo que Dios está obrando aquí en este santo ministerio, Iglesia Pentecostal Dios es Amor. Son muchas personas que están alcanzando la sanidad del Señor. Atención, porque la señora Juana tenía dolores en los huesos, tenía una complicación. Usted quizás en esta hora dice: Diácono Jordi, yo tengo artrosis, tengo este problema en los huesos, la osteoporosis, la descalcificación de mis huesos. ¿Será que Dios me puede sanar? Claro que sí, mi amigo. Dios te puede sanar. Vamos en este momento con este maravilloso y sorprendente testimonio.
2: Me levantaré y testificaré. Miércoles, aquí en la avenida Arica 248, en el distrito de Breña. Atento a este siguiente caso. Mi hermana, ¿cuál es su nombre?
3: Juana Cruz Fernández.
2: Mi hermana Juana, Dios.
3: Vengo de Paradero 22.
2: Ah, de Paradero 22 de Canto Grande. Dios, ¿de qué te ha sanado, mi hermana?
3: El Señor me sanó de mi columna, de mis piernas, que no podía caminar.
2: Tus piernas.
3: Y me hormigueaba de noche y no me dejaba dormir, hermano. Yo estaba desesperada, pero
2: no
3: yo
2: oraba.
3: Y que mi amigo astuto no deja, pues yo soy de oración, oraba, hermano, pero algo en mi techo, como es de calamia, así.
2: Mi
3: pero,
2: hermana, no sé no qué. Podías caminar usted.
3: Podía, hermano, total.
2: La rodilla,
3: hermano, me dolía los huesos.
2: Los huesos,
3: así, de punzada, como que andaba así.
2: ¿Cuánto tiempo estabas así, mi hermana?
3: Eso ya es 5 años. Hermano.
2: 5 años.
3: Yo viniendo acá y ya pues.
2: ¿Qué pasó hoy día, miércoles, cuando el pastor empezó a orar en la campaña? Me levantaré y testificaré. ¿Qué sentiste en tu cuerpo?
3: Recibí un calor fuerte.
2: Dios mío.
3: Como que algo pasaba por mi cuerpo, una rendición fuerte. Y me caí y cuando ya me la cierro, me oro así, ¡pum! Me levanté ya todo tranquila ya.
2: Gracias a Dios.
3: Sí.
2: ¿Y qué pasó con la rodilla? ¿Qué pasó ahora con los huesos?
3: Ahora
2: ¿qué pasó?
3: Yo estoy bien.
2: Dios mío.
3: He caminado bien. Ahora con usted me está viendo adelante. He caminado bien.
2: Caminó,
3: gracias.
2: No.
3: El Señor
2: corrió,
3: hizo todo por mí.
2: Dios mío, se sanó mi hermana.
3: Sí.
2: 5 años de sufrimiento. Sí. Atención, los oyentes que están escuchando el programa
3: La Voz
2: de la Liberación. La dama sufría 5 años de los huesos, de la rodilla. No podía caminar, pero recibe la oración, siente un calor en su cuerpo y se sanó.
3: Sí, hermano, me
2: sané. Gracias a Dios. ¿Cuál es tu nombre, mi hermanita?
3: Yo me llamo Juana Cruz Fernández.
2: ¿De qué sector vienes?
3: Yo vengo de sede, Paradero 21, La Flores, sede 2550.
2: Ahí está, oyentes, prepárese. Miércoles, concentraciones de 4 de la mañana, 7 de la mañana, 10 de la mañana, 1 de la tarde, 1 a 4, de 4 a 7 y de 7 a 9 de la noche. Arica 248 en el distrito de Breña. Prepárese porque usted va a recibir el milagro de Dios.
1: Tenemos en este momento 3:18. Mis amigos, ahí está el caso de la señora Juana. Ya tenía una complicación, una enfermedad en la área de sus huesos. Sin embargo, Dios la sanó. Dios la curó. Eso es lo que Dios está realizando en esta campaña. Me levantaré y testificaré. Usted que en este momento dice, bueno, ¿será que si yo asisto podré alcanzar un milagro? Por supuesto. Venga en este día. Hoy miércoles estamos de campaña. Y bueno, quizá usted nos escuche en esta hora, no exactamente en Lima. De pronto usted dice, bueno, yo estoy en la ciudad de Juliaca. ¿Será que en Juliaca está la iglesia Dios es Amor? Por supuesto que sí. Vamos a brindarte en este momento la dirección de la iglesia Dios es Amor en Juliaca, para que si estuvieses en dicha ciudad, te acerques y puedas recibir hoy miércoles la bendición de Dios allá en Juliaca.
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1: 3:20, ahí está la dirección de la iglesia Dios es Amor en Juliaca. Así que, si usted está en dicha ciudad, acérquese pronto y reciba la bendición del Señor. El diccionario de la lengua española define la palabra milagro como un suceso sobrenatural y esclarece que únicamente puede ser realizado o ejecutado por intervención divina. A continuación escucharemos un impactante caso. La señora Anita tenía un tumor. El tumor, sí, el bulto, desapareció de forma increíble en el momento de la oración. Escuchemos este caso y luego de este maravilloso testimonio prestaremos y compartiremos el aviso de hoy miércoles aquí en Lima, en Arica 248 en Breña.
2: Continuamos con los testimonios. Mi hermana, ¿cuál es su nombre?
3: Anita Urbina Chávez.
2: Hermana Anita, ¿qué pasó hoy día miércoles? La campaña

0: los milagros y Dios me sanó. Yo tenía un bulto al tamaño de una mandarina, yo no podía alzar peso porque yo estaba preocupada, dije, se puede reventar y algo puede pasar en mi vida, pero gracias Dios que Dios me sanó y estoy bien, gracias a Dios.
1: Increíble, sanada y curada.
0: Sanada y curada.
1: En la campaña me levantaré y testificaré los miércoles. Atención oyentes, estos milagros están aconteciendo los días miércoles en la iglesia pentecostal Dios es Amor, Avenida Arica 248 en el distrito de Breña. ¿Usted podía palpar el bulto, dama?
0: Sí. Sí,
1: y ahora usted que lo busca desapareció.
0: Yo vendía fruta justo hace la semana antepasada alzando la caja. Me asusté porque dije ya no voy a alzar porque se puede reventar. Pero ahorita ya no tengo
1: gracias
0: nada.
1: A Dios.
0: Hasta mi pierna se me endormecía. Pero ahorita, por ejemplo, subo. Para subir al carro tenía dificultad. Pero ahorita no.
1: Caminas con normalidad.
0: Sí.
1: Gracias a Dios. ¿Cuál es tu nombre?
0: Anita Maribel Urbina Chávez.
1: Contenta por la sanidad.
0: Sí.
1: ¿Quién te sanó?
0: Cristo Jesús.
1: ¿Su dirección?
0: Surco.
1: Surco. Dios te bendiga. Gracias por contar tu maravilloso testimonio dentro de la campaña. Me levantaré y testificaré. Muy bien, mis amigos, luego de haber escuchado el caso de Anita, ahora presentaremos, por supuesto, claro que sí, el aviso oficial de hoy miércoles aquí en Lima, en Arica 248, en el distrito de Breña.
2: Este miércoles 14 de octubre es el 24º miércoles de la portentosa campaña. 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
3: Bueno, mis amigos, estamos presentando esta edición, La Voz de la Liberación. Vamos a acompañarte con un testimonio más y de aquí en breve estaremos hablando sobre este segmento Huellas de Fe. Pero antes, escucharemos otra entrevista más. Las personas están recibiendo la sanidad de Dios aquí en Arica 248 en el distrito de Breña. Esta persona tenía complicaciones en todo el cuerpo. Escuchemos cómo Dios la sanó.
1: Testimonios dentro de la campaña Me levantaré y testificaré. Mi hermana, ¿cuál es su nombre?
4: Margarita Campos Delgadillo.
1: Hermana Margarita Campos, cuéntame la bendición que alcanzaste recibiendo en la iglesia pentecostal Dios es Amor.
4: Bueno, yo vine mal y ahora el Señor ha puesto sus manos en mi pierna derecha que me dolía horrible. He ido al doctor, ha ido al seguro de mi esposo, me han dado pastilla. Mi hija me llevó a otro sitio en particular, una clínica igualito.
1: ¿Tu problema era la pierna?
4: La pierna, nada era.
1: ¿Qué pasaba, dama, con esa pierna? ¿Qué sucedía?
4: O sea, sentía hincones, me ardía, parece candela. Dios como mío. Que tuvieran que bombeándome así con agua hervida.
1: Dios
4: mío. Mi rodilla horrible.
1: ¿Y cuándo fuiste al seguro, algún médico? Algún
4: el sábado me iba al seguro de mi esposo.
1: ¿Qué te dijo?
4: Me han dado calmante nomás, que me dijo que era una inflamación nada más. He tomado pastilla y me han puesto inyección y nada, pastor.
1: ¿Continuabas?
4: Continuaba el dolor.
1: Con ese dolor insoportable.
4: Con ese dolor insoportable, me dolía hasta mi corazón.
1: Dios mío.
4: Pero así, no es orando, clamando, pidiendo al Señor, hacía mis cosas. Así, llorando, lavaba mis cosas, atendía a mi esposo y... Hoy día vine a la iglesia, Dios es Amor, y el Señor se llevó todo mi dolor.

0: No tengo nada. Estoy sana, gracias de Dios.
1: Qué bendición.
0: Gloria a Dios, pastor.
1: En la campaña miércoles me levantaré, testificaré. Dios te sanó, mi hermano.
0: Dios me sanó y me libró.
1: Una curiosidad, ama. ¿Cuánto tiempo estabas con ese problema en tu pierna?
0: Hace un mes, pastor.
1: 30 días. ¿La pierna izquierda?
0: La pierna derecha.
1: Derecha.
0: Sí.
1: ¿Y eso te imposibilitaba caminar con normalidad?
0: Sí, demasiado me dolía. Demasiado.
1: Tanto que no podías caminar con normalidad.
0: No podía caminar. Hacía un rato mis cosas, vuelta me echaban el sillón. Y ya me vine
1: para la iglesia,
0: me vine para la iglesia con toda mi familia. Y gracias, papito Dios, le agradezco al Señor que estoy sana.
1: Gracias,
0: sana, Señor. No me duele nada. Estoy caminando.
1: Increíble.
0: Increíble. Gracias, mi padre.
1: ¿Cuál es
0: celestial.
1: Tu nombre, mi hermana?
0: Margarita Campos.
1: Hermana Margarita Campos, contenta con la sanidad.
0: Feliz, muy feliz. Y nunca me apartaré de mi papito
1: gracias
0: Dios.
1: Gracias a Dios. ¿De qué zona de Lima?
0: De acá, de Oquendo, Callao.
1: De Oquendo, Callao. Campaña,
0: sí.
1: me levantaré y testificaré de los días miércoles.
0: Sí.
1: En nuestra iglesia pentecostal Dios es Amor, Arica, 248 en el distrito de Breña. Gracias, mi hermana, por contarnos tu testimonio.
0: Ya, pastor, muchas gracias. Que Dios le bendiga, pastor.
2: Ocho minutos, querido oyente, usted que escucha estos milagros y no estás aquí en Lima, sino que te encuentras en la ciudad de Trujillo, queremos informarte que la iglesia Dios es Amor también está en Trujillo. Así que te brindaremos esta dirección de la iglesia Dios es Amor en la ciudad de la eterna primavera.
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2: Tenemos ahora 3:29, 3:29, la hora que te brinda la voz de la liberación. Y bueno, mis amigos, en este momento vamos con este segmento Huellas de Fe, y en este segmento estaremos hablando sobre esta proposición, Filipenses, por supuesto, 4:13. Lo comentábamos más temprano sobre esta declaración que hizo el apóstol Pablo. Así que vamos con este segmento. Bueno, este pasaje puntualiza lo siguiente y dice: todo lo puedo en Cristo que me fortalece. Filipenses capítulo 4, versículo 13. Abre tu corazón y recibe esta palabra. El apóstol Pablo, o el apóstol San Pablo, él estaba precisamente en una cárcel. Él es el autor de esta carta. Él lo escribió, inspirado por el Espíritu Santo, aproximadamente cuando corría los años 60 y 62 después de Cristo. Este texto tiene un contexto, un escenario, un ambiente, un escenario físico donde lo realizó. Cuando se hace una interpretación de texto, uno de los escenarios o escenarios que se plantea a primera instancia, a primera lectura, es el escenario físico y el escenario psicológico. Podría haber un escenario espiritual, por supuesto, también. En el escenario físico tenemos, por supuesto, una cárcel. Esta cárcel está en el corazón de la ciudad de Roma. Un hombre que tiene la ciudadanía, valga decir, como las visas hoy en día, para ingresar, operar, trabajar, vender, comerciar allá en Roma. Su nombre es Pablo, conocido también como Saulo de Tarso. Él tiene también, de alguna manera, credenciales para ir a Grecia. Él es judío, él es ex fariseo, recibió cátedra de una de las personas más intelectuales de su época, luego de Jesús, Gamaliel, por supuesto. Él está muy preparado académicamente, intelectualmente, espiritualmente, ha tenido un encuentro personal con Jesucristo, teológicamente una teofanía que se ha manifestado en la vida de este hombre. Sin embargo, en ese caminar, en ese peregrinar, él pasó por un momento tétrico en su vida, un momento difícil, complicadísimo. Él está en una cárcel. Surge la pregunta, y la pregunta es: ¿qué hizo Pablo o el apóstol San Pablo para estar en la cárcel? ¿Habrá golpeado a una mujer? ¿Habrá delinquido? ¿Habrá hecho algún crimen de, digamos, trágico para estar allá en una cárcel? No exactamente. No hizo ningún acto de lesa humanidad. Él está en la cárcel por la condición o la situación de que en aquella época no era permitido hablar acerca de Jesús. Nótese que allá en Roma era una cultura que tenía su cosmovisión de forma politeísta. Los romanos adquirieron parte de su idiosincrasia, parte de su cultura, parte de su fe, su arquitectura, sus artes, su ciencia, de los griegos. Y los griegos, como bien se sabe, eran politeístas. Tenían a dioses como Zeus, tenían por supuesto a Artemisa, tenían a Afrodita, a Poseidón, a Ares, a Hermes, Dionisio, etcétera, etcétera. Estos dioses fueron adquiridos por los romanos con otros nombres. Zeus pasaría a ser Júpiter, Poseidón pasaría a ser Neptuno, entre otras definiciones del panteón de los dioses griegos que ahora estaban allá en Roma. De manera que el apóstol Pablo llega a dicha ciudad y le empieza a predicar, y esto es totalmente novedoso allá en Roma. Los romanos están acostumbrados a escuchar que alguien les platique sobre Poseidón, les platique sobre Júpiter o Zeus, les platique sobre alguna divinidad de la cosmovisión griega. Pero Pablo es judío, Pablo ha tenido un encuentro con Dios, con el propio Jesucristo, Pablo está bañado, revestido en fe, Pablo no está titubeando, él no está jugando, él está seguro de lo que él está haciendo. Así que él empieza a predicar abiertamente, el Señor lo respalda. ¿Cómo es el respaldo del Señor en la vida de Pablo? Que lo que Pablo predicaba era acompañado con gracia, era acompañado con una cátedra extraordinaria. Además de esto, los milagros que acontecían en el nombre poderoso, en el nombre glorioso de Jesucristo. Esto despertó, por supuesto, intriga, despertó envidia, despertó cólera en la población de aquel entonces. De manera que de forma estratégica, de forma controversial, Pablo, sea por una u otra acusación, tarde que temprano llegó a parar en una cárcel. Estado en una cárcel o estando en una cárcel, Pablo no se quedó quieto. Él, guiado por el Espíritu Santo, empezó a escribir cartas. Cartas que sus colaboradores lo recibían de la misma cárcel, colaboradores, por ejemplo, como Lucas y entre otros más, y luego lo empezaron a divagar o a proporcionar a las congregaciones. De modo que el apóstol Pablo escribe desde Roma una carta para una iglesia que estaba en Asia Menor, en Filipos. Los amigos filipenses, como dice esta carta. Y desde la prisión, desde la cárcel, desde ese cuarto oscuro, tétrico, donde se respiraba humedad, en ese lugar, Pablo escribe: todo lo puedo en Cristo que me fortalece. Parece paradójico que a veces por un dolor de cabeza que nosotros tengamos, empezamos a quejarnos. A veces nos quejamos cuando las cosas no nos salen medianamente o regularmente bien. Sin embargo, cuando vamos a la Biblia y encontramos este versículo, Filipenses 4:13, pareciese a primera instancia como si fuese una cátedra de egocentrismo al decir que todo lo puedo en Cristo que me fortalece. Si bien es cierto, este texto apunta a la resiliencia, apunta a nosotros crecer y fortalecernos en el Señor, en Cristo, la realidad de este versículo es que el que lo escribió, que fue el apóstol San Pablo, lo escribió precisamente desde una cárcel. ¿Por qué Pablo no se ve limitado? ¿Por qué Pablo no se ve deprimido? ¿Por qué Pablo no se ve en una situación de inestabilidad emocional? A sabiendas que Pablo sabía que estando en esa cárcel estaba pronto, no lejos de muchos meses, no lejos de muchas semanas, ni quizás días, de ser ejecutado públicamente a causa de su fe. Eso no lo paralizó. Él sabía que lo iban a matar. Él sabía que le iban a desgraciar la vida. Es más, le iban a quitar la vida. Que lo iban a decapitar. Él sabía la pena máxima, la pena capital máxima allá en la jurisprudencia de Roma. Eso no lo detuvo. Eso no lo detenió. Eso no lo detuvo al apóstol Pablo. Él, por supuesto, escribe y dice: todo lo puedo en Cristo que me fortalece. Usted también en esta mañana podría decir: todo lo puedo en Cristo que me fortalece. Todo lo puedo en el Señor que me ayuda. Pablo lo hizo desde una cárcel. Quizás tú lo haces o lo podrías hacer desde ese problema que te encuentras pasando. Problema conyugal, problema con los hijos, problema económico, problema de la salud, problema de tus emociones, problema, por supuesto, de tu vida espiritual, entre otros. Todo lo puedes en Cristo que te fortalece. Pablo lo dijo desde una cárcel porque él estaba seguro en quien había creído, en Jesucristo. Hemos presentado este segmento, Huellas de Fe. Pablo, lleno de fe, dijo: todo, todo lo puedo en Cristo que me fortalece. Usted también esta mañana diga: todo lo puedo en Cristo que me fortalece. Coloque esta palabra en tu corazón: saldré de esta situación. Esta situación es efímera, es pasajera. Saldré de esta crisis, saldré de esta enfermedad. Mi matrimonio se ha de restaurar. Mis hijos han de ser profesionales y principalmente cristianos, hijos de Dios. Tú en esta hora podrías decir: saldré de este vicio, saldré de esta adicción. El Señor obrará en mi vida. Hemos presentado el segmento Huellas de Fe. 3:39 a.m.
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2: Muy bien, mis amigos, y en esta hora está, por supuesto, habilitado el número de teléfono, es el 994-749-519, para que usted se comunique, solicite su pedido de oración y nosotros gustosamente te estaremos llamando, gustosamente te estaremos atendiendo para que de esta manera usted pueda realizar su pedido de oración. Mientras usted se anima en llamar o escribir, vamos con la dirección de la Iglesia Dios es Amor en la Ciudad Blanca de Arequipa.
3: Si estás en Arequipa, visita la Casa de Dios. Estamos ubicados en Avenida Teniente Ferré, número 105, Miraflores, con la Avenida Mariscal Castilla. 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Te esperamos.
2: Bueno, en esta hora son 3:41 a.m. 3:41. Vamos en este momento a leer algunos mensajes que tenemos por aquí. Usted nos podría llamar, queremos escucharte al 994-749-519. Bueno, tenemos mensajes desde España y dice por acá, es Greta, específicamente desde la ciudad de Zaragoza, pero ya lo estaré leyendo este mensaje. Vamos antes con una llamada de teléfono. Aló, buenos días.
5: Hola, hermano Jorge, buenos días.
2: Buenos días, mi amigo. ¿Cuál es tu nombre y de qué lugar nos llamas?
5: Me llamo desde Huancayo y mi nombre es Abraham.
2: Buenos días, Abraham. Qué bendición escucharte desde Huancayo. Cuéntanos, Abraham, ¿por quién vamos a orar en esta mañana?
5: Hermano, quiero pedir una oración de salud por mi esposa Lina, que está delicada de salud.
2: ¿Tu esposa Linda, me dijiste?
5: Sí. Lina,
2: muy bien, vamos a orar por Lina. Vamos a orar en este momento. Señor Jesús, oramos por la esposa de nuestro amigo allá de Huancayo, por Lina, para que obres en su salud. Ayúdala, Señor. Padre Santo, usted sabe lo que está pasando en la salud de la esposa de nuestro amigo allá en Huancayo. Obra, Señor, sánala, cúrala, Señor, bendícela, Padre. En el nombre de Jesús, quita esa enfermedad, quita esa dolencia. Haz un milagro, Señor, en el nombre santo de Jesús de Nazaret. Sí, Señor, en nombre de Cristo. Opera, Señor. Obra en nombre de Jesús. Creemos que la estás visitando en esta hora. Creemos que la estás visitando. Entra en esta casa. Entra en este hogar. Entra en esta familia, Señor. En nombre de Jesús. Amén. Muy bien, mi amigo, hazme recordar tu nombre, por favor.
5: Mi nombre es Abraham.
2: Muy bien, Abraham, que Dios te bendiga. Bendiciones allá en Huancayo, en el centro del Perú. Dios te bendiga, mi amigo.
5: De igual manera, hermano.
2: Muy bien, que Dios te bendiga, Abraham. Qué bendición, hemos escuchado a Abraham desde la ciudad de Huancayo. Estoy allá en el centro del Perú. Qué bendición. Está nuestro amigo, por supuesto, llamando, está la audiencia constantemente llamando aquí a la programación de La Voz de la Liberación. Ya lo sabe, mi amigo, usted que está allá en Huancayo, atención oyente, en Huancayo la iglesia Dios es Amor está frente a la comisaría de Huancayo. Greta desde Zaragoza dice: buenos días, ya con Jordi, la paz del Señor esté con todos ustedes, de este video programa. Diácono pide oración por una amiga que se encuentra muy delicada de salud, Yolanda Palomino Fernández. Señor Jesús, oramos en este momento por Yolanda Palomino Fernández. Oramos para que obres en la vida de Yolanda. Obra, Señor, en esta vida. Obra, Señor, en el nombre de Jesús de Nazaret, en el nombre santo de Cristo. Bendice, Señor. Obra, Padre Santo, en Yolanda. Sánale de toda enfermedad, de toda dolencia, en el nombre santo, en el nombre glorioso de Jesucristo. Gracias, Señor, en nombre de Jesús. Amén. Ahí está. Vamos ahora con otra llamada más. Aló, buenos días.
6: Aló, pastor, buenos días. Te habla Julián de Arequipa.
2: Buenos días, Julián. Que Dios te bendiga. Qué bendición escucharte desde Arequipa. Cuéntanos, mi amigo, ¿por qué vamos a orar?
6: Por mi hermano Jeremías, pastor.
2: Claro que sí, vamos a orar por Jeremías. Señor Jesús, oramos por Jeremías en esta hora. Padre, te pedimos que en el nombre de tu Hijo amado Jesucristo, toda enfermedad, toda dolencia, toda obra del mal que está en la vida de Julián, de la vida de Jeremías, lo echamos fuera, Señor. Obra en Jeremías, sana Jeremías, Señor, en el nombre de Jesús, que se restablezca cada día más y más su salud. Sánalo, Señor, en el nombre santo, en el nombre glorioso de tu Hijo amado Jesucristo. Gracias, Señor, en nombre de Jesús. Amén. Mi amigo Julián, que Dios te bendiga. Tengo entendido que seguramente estás en el taxi en esta madrugada trabajando. Que Dios te bendiga, mi amigo. Que Dios te acompañe en todo lo que hagas. Y pronta recuperación para tu hermano Jeremías, en nombre de Jesús.
6: Amén, pastor.
2: Muy bien. Que Dios te bendiga, Julián. Te enviamos un fuerte abrazo, amigo.
6: De igual manera, pastor.
2: Que Dios te bendiga, Julián. Qué bendición, son 3:46, hemos escuchado a Julián desde Arequipa, y de esta manera estamos orando por ustedes en esta hora. Nos llega más mensajes por acá, dice: buenos días, hermano, me llamo Natalia Milagros y deseo que ore por mi salud, tengo cáncer al colon y a los ovarios, ayúdeme en nombre de nuestro Señor Jesucristo. Señor, oramos por Natalia Milagros. Obramos para que obres en su salud, las sanes del cáncer, Señor, al colon, las sanes del cáncer a los ovarios, Señor, ayúdala, porque está en un momento difícil, complicado. Sin embargo, usted tiene poder para sanarla, en nombre de Jesús. Amén. Muy bien, ahí está la audiencia que está escribiendo, llamando, por supuesto, usted también podría llamarnos. Aquí está un pedido más. Dice, buenos días, hermanos y pastor, te pido por acá, dice, te pido que sigan orando por mi salud de mis pies y mis tobillos. Señor, oramos por Julia Castillo, sánale de sus pies, sus tobillos, el hígado graso, sánale de los riñones, Señor, en el nombre santo de Jesús y de toda dolencia en sus hombros y brazos, en nombre de Cristo. Amén. Muy bien, bueno, son 3:47 minutos, 3:47 la hora a nivel nacional. En este momento hemos finalizado con este segmento y vamos a presentarte el aviso oficial de hoy miércoles, porque hoy miércoles estamos de campaña aquí en Lima, en Arica 248, en el distrito de Breña.
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2: Que Dios bendiga a todos y a cada uno de ustedes. Son 3:49 de la mañana. 3:49. Atención, atención a aquellos que nos escuchan en distintos lugares del interior del país. La Iglesia Dios es Amor está en varios lugares. Está en Chiclayo, está en Iquitos, está en Juliaca, está en Puno, por supuesto está en Arequipa, está en Trujillo. Y en lo que va de los días estaremos pasando la dirección de más lugares donde se encuentra la Iglesia Dios es Amor. De pronto más próximo a tu ciudad, más próximo al lugar donde tú te encuentres en el día de hoy. Bueno, son 3:50 de la mañana. Vamos en esta hora, por supuesto, a continuar con nuestra programación. Vamos con los testimonios de lo que Dios está haciendo aquí en Dios es Amor. Vamos a presentarte un caso o dos y luego de esto estaremos comentando también sobre la familia. ¿Cómo es que Dios puede ayudar a una familia? Por supuesto, muchas las veces, atención, porque quizá usted que nos está escuchando en esta hora dice, yo quisiera que Dios me ayude en mi familia. Cuando pedimos a veces que Dios ayude en la restauración de un matrimonio, atención, si este fuese tu caso, oyente, cuando pedimos que Dios ayude en la restauración de un matrimonio, antes de la restauración de ese matrimonio, de aquel matrimonio, debe ser una restauración individual, en tu persona, para que mejores y seas mejor como persona. Muchas veces queremos que la otra persona cambie o mejore y no queremos nosotros cambiar, nosotros no queremos ser distintos, nosotros no queremos mejorar, exigimos, pero nosotros no ofrecemos, no damos. Entonces, cuando estamos en esa situación, a veces tenemos cierta complejidad. Sin embargo, cuando nosotros nos abrimos o abrimos nuestro corazón, si este fuese tu caso, todo irá mejor. Si tienes problemas con tu esposa, hoy día podrías, qué sé yo, sacarla a comer. Eso ha de sorprender muchísimo seguramente a tu esposa. Tu esposa se preguntará, si fuese tu caso, tu esposa dirá, ¿cómo es posible, a pesar de que hemos discutido, a pesar de que hemos hecho tal cosa negativa, él sigue con esa cortesía, sigue con esa amabilidad? Eso trae un impacto positivo en tu relación, en tu matrimonio. Haz eso, mi amigo. Quizá usted dice, pero ¿cómo le voy a pedir yo perdón? ¿Cómo voy a hacer esto? Ahí entra a tallar esa batalla con el orgullo, esa batalla con el ego. Pero si usted vence y utiliza de forma estratégica y opera de esa manera, tu relación podría solucionarse, mejorarse más pronto de lo que te esperas. Sorprende a tu esposo, sorprende a tu esposa, qué sé yo, llevándole a comer, consintiéndola. Eso ayudará muchísimo. Hablamos de la familia porque la familia es el núcleo de una sociedad. Cuando las familias están bien, la ciudad también está bien. Y si una ciudad está bien, el país está bien. Si el país está bien, la humanidad estará bien cada día con el favor de Dios. Tenemos un testimonio. La señora Iris, ella tenía quiste en el seno. Esto ya es iniciación de cáncer de mama. Escuchemos atentamente este caso.
3: Vamos con los testimonios. Día miércoles la campaña Me levantaré y testificaré. Mi querida hermana, ¿cuál es su nombre?
4: Iris, hermano.
3: Cuéntame, hermana Iris, ¿qué pasó el día de hoy miércoles? ¿Cómo fue el milagro de Dios en tu vida?
4: Bueno, yo presentaba un quiste en mi seno izquierdo, uh-huh, y de lo cual tenía un bultito. Y bueno, vine acá a la iglesia, como le comento, ¿no? Esporádicamente vengo, uh-huh, y me acerqué porque quería venir venir temprano, llegué muy tarde a las 11, entonces mi idea era venir como a las 8 y me vengo, pero con una fe, me vine con una fe por muchas cosas que venían, ¿no?, en mi persona, entonces, y una de esas también de mi, más que todo, no me acordaba, le soy sincera, de mi seno, de mi quiste, más con otras cosas en mente que también cargo, pero a la hora de que ya me vine a la iglesia, llamaron que nos acerquemos adelante, las personas que presentaban enfermedad o un tumor o quiste o X, ¿no?, enfermedad, llamaron, y ahí donde me acordé recién de mi quiste que llevaba en el seno izquierdo, y me fui y me acerqué, y como dijeron de que pongan la mano en la cabeza y en la otra mano en la enfermedad, entonces de lo cual lo hice, y trataba y cerré los ojos, comencé a orar, y de las cuales varias hermanitas y hermanos vinieron, también se acercaron. Bueno, será Dios que los ha usado para que ellos, ¿no?, se acerquen. Yo decía, qué raro, decía, pues no, me asombré yo, que venga uno, sentí la mano de otro, y ahí sentí, no sé, la presencia, sentí calentura, y sentí, no sé, algo en mí, y también no solamente oraba en mí, oraba también en mí, en mi mente, en mi persona, en mi enfermedad, como también en las cosas que yo estoy pasando ahorita. Ponía también a Dios en a lo que yo vivo, ¿no?, ahorita también.
3: ¿Y qué pasó con la enfermedad?
4: Ah, con el quiste, hablando del quiste, lo sentí. Después, cuando ya culminaron, agarré mi seno, traté de buscar el quiste, la bolita, porque tenía, y de lo cual me tojo y lo trato de buscar, y no palpo ya la bolita, no lo palpo.
3: Pues, sorprendente, ¿no?, amados y queridos, sí, oyentes,
4: gracias a Dios,
3: de la emisora radial, aquí en la mesa de locución hay palabras de agradecimiento de la dama, porque no era fácil, ella tenía un bulto, tenía un quiste en su seno, recibe la oración, y como ella lo está contando, la experiencia, siente la calentura, siente que algo toca su vida, y cuando de pronto ella va a querer buscar ese bulto que lo sentía, ya no lo encuentra más, este bulto desapareció. Increíble, gracias a Dios, mi querida hermana, ¿verdad? Muy Dios agradecida
4: sobró.
3: A Dios.
4: Dios sobró, sí.
3: ¿Quién te sanó?
4: Cristo.
3: ¿Cuál es tu nombre, mi hermano?
4: Iris, hermano.
3: ¿De qué zona de la capital de Lima viene usted?
4: Callao, hermano.
3: Desde el Callao. Gracias, mi hermana, por contar tu maravilloso e increíble testimonio. Por eso, oyentes del programa La Voz de la Liberación, prepárense. Miércoles, 7 de la mañana, 10 de la mañana, 7 de la noche, concentraciones centrales, cultos adicionales, 1 de la tarde, 4 de la tarde, y desde las 4 de la madrugada. Que el Señor los bendiga. Visita la iglesia. Hay un milagro de Dios esperando por usted.
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1: Bueno, mis amigos, que el Señor me los bendiga. Son ahora 3:59. Que Dios bendiga a todos y a cada uno de ustedes. Bueno, estamos en la tercera hora de esta programación. Estamos con todos y cada uno de ustedes desde las 2 de la mañana a través de esta prestigiosa emisora como es Radio La Inolvidable. Y bueno, estamos juntamente con el diácono Roger Vitón en esta madrugada del día de hoy. Yo y diácono Roger hemos comenzado esta edición del día de hoy miércoles comentando sobre el apóstol Pablo. Él habla sobre, bueno, lo escribió desde su estancia en una cárcel, esta frase: todo lo puedo en Cristo que me fortalece, diácono Roger.
2: Sí, saludamos una vez más a todos los oyentes y también a todos los que nos acompañan a través de las redes sociales. En efecto, hemos iniciado esta programación con este versículo y sobre todo llama la atención de que lo hizo en un momento crítico de su vida, un momento difícil, un momento quizá de angustia, pero con toda la fe y toda la convicción de que con Cristo él podía alcanzar la libertad en ese momento, ¿no? Y también y luego posteriormente pues las bendiciones de Dios.
1: Muchas de las veces, diácono Roger, podemos nosotros humanamente quejarnos de varias cosas pequeñas, de cosas diminutas. Sin embargo, vemos la fe de este hombre, el apóstol Pablo, y él es consciente, él tiene conciencia que no pasará muchas semanas y lo van a ejecutar. Él sabe que está en sus últimos días, él no está enfermo, y si es que tenía dolencia, no era de gravedad de muerte. Él está llevando el Evangelio de Cristo, y cada vez que él escribe, es que él no es Jesucristo, él no es Dios, él es un ser humano, que él está propenso a caer en la depresión, propenso a caer en esa crisis, a caer en ese embate, pero él se está colocando de pie espiritualmente o en su fe y está escribiendo: todo lo puedo en Cristo que me fortalece.
2: Así es, por eso muchas veces decimos, pues el estado de ánimo puede ser uno, ¿no? Pero la fe tiene que ir encima de todo eso, ¿no? Podemos sentir angustia, aflicción, porque nuestro Señor nos dice en su palabra también que en el mundo tendremos aflicción, ¿no? O sea, eso está dicho, ya que todo cristiano, todo creyente, todo seguidor de Cristo va en algún momento de su vida a sufrir aflicción por uno u otro motivo, ¿no? Pero ahí es donde se demuestra la convicción también en Jesús, ¿no? En la fe que Él nos ha dado de ver un mañana mejor, de ver que de repente alguna enfermedad va a ser curada por el Señor, algún problema económico va a ser suplido, ¿no? Algún problema en la familia va a ser solucionado, en fin, ¿no? Por eso esto lo que dice Pablo, ¿no? Es solamente un versículo, pero que es un versículo poderoso, diácono Jordi, y estamos seguros que muchos hermanos siempre lo dicen, ¿no? Todo lo puedo en Cristo que me fortalece, no solamente en el mejor de los ánimos que podemos estar, sino también en el peor de los ánimos que podemos estar por causa de los problemas, las necesidades, las enfermedades, ¿no? En las situaciones críticas que podamos pasar, todo lo podemos en Cristo que nos fortalece. Es en realidad esto, diácono Jordi, usted lo ha pasado, yo lo he pasado, y estamos seguros que casi la mayoría de los creyentes lo han pasado. Pero esta palabra también es para aquellas personas que de repente recién están conociendo el Evangelio de Jesús, recién se están identificando con la Biblia, ¿no? Con personas que de repente nunca han leído la Biblia, saben que hay una Biblia, pero nunca la han leído, no la han escudriñado. Entonces deben saber eso también, diácono Jordi, de que sí se puede salir adelante en Cristo Jesús.
1: Efectivamente, diácono Roger, y bueno, quizás haya personas en esta hora, no lo sabemos, sabe Dios. Quizás haya personas en este momento que están, no lo sé, tal vez quejándose, tal vez diciendo: ¿por qué no me sale esto? ¿Por qué no me sale aquello? Y muchas de las veces, diácono Roy, gran parte de veces, cuando no nos sale alguna acción, es Dios también que nos está de alguna manera ayudando, de alguna manera dándonos un grande libramiento. Quizás alguien compró un pasaje para viajar a una ciudad y de pronto el vuelo se canceló, de pronto el bus se dañó y se suspendió el viaje, o el factor climático generó que no viaje la persona, y la persona de pronto empieza a quejarse y dice: pero ¿por qué yo tenía el vuelo comprado, tenía el boleto del bus comprado, iba a viajar? Sea un motivo, otro motivo, y a veces Dios en su soberanía y en su misericordia nos está dando grandes libramientos para de pronto de una muerte, de pronto de una desgracia, de pronto, o sea, no obra para mal, obra para bien, siempre y cuando colocamos nuestra confianza en Dios, de no roer.
2: Así es, así es. Es difícil entenderlo en el momento exacto, ¿no? Muchas veces entra la, digamos así, la desesperación, ¿no? Y la falta de paciencia en ese momento, como usted lo dice. Nos preocupamos y decimos: ¿por qué? ¿Por qué pasa esto? ¿Por qué pasa lo otro? Y eso sucede, yo creo que es constante, ¿no? Y muchas veces no nos damos cuenta. No, es constante, no solamente de repente podemos imaginar un accidente, algo así, pero hay otros motivos también por los cuales el Señor a veces no permite, no permite que avancemos hacia donde estamos caminando, ¿no? A mí me ha pasado, por ejemplo, yo recuerdo una vez que tenía que ir a un lugar y en cada paso que yo daba veía un inconveniente, un impedimento, ¿no? Y yo seguía adelante. Pero después me puse a pensar y digo: parece que el Señor no quiere que vaya a este lugar. No. Porque se ponían obstáculos, ¿no? De la nada, ¿no? Hasta que finalmente dije: bueno, mejor hago lo que creo, ¿no? En mi mente estaba pensando en ese momento. Uh-huh. Y dejé de ir a este lugar y después ya me contaron, pues, que este lugar no era un lugar agradable a donde estaba yendo, ¿no? Era una invitación. No, yo iba contento, alegre, pero después cuando vi los inconvenientes que se presentaban en el camino, pero de la nada, iba para un lugar, no encontraba la dirección, no encontraba el bus, nadie me daba la orientación, pero ¿por qué? Y al final estaba, creo que a dos pasos, pero nunca llegué. Y recién, pues ahí uno va entendiendo, ¿no? Por eso digo, a veces... Claro. Hay cosas que el Señor no permite y nos pone como inconvenientes, impedimentos, y es por algo, ¿no?
1: Así es, diácono Roger. Y bueno, y cuando hablamos de las familias, hay a veces también que entra a tallar la discusión con el esposo, la discusión con la esposa, y a veces también esas discusiones o esos embates de la vida son permitidos para que tanto la persona coloque en primer lugar al Señor en su corazón y después esté el esposo, después esté la esposa, después esté la familia. Porque ¿qué pasa? Que si nosotros colocamos también en primer lugar, podría pasar cualquier cosa y la vida pierde sentido. Pero cuando colocamos al Señor en primer lugar, suceda lo que suceda, usted va a estar confiando siempre en el Señor. De pronto tiene un problema con el esposo, qué sé yo, diácono Roger, tal vez hay algún oyente que diga: ¿sabes qué, amigos ahí en la radio? Mi esposo me acaba de abandonar. Y como la persona tuvo en su corazón, en primer lugar, en segundo lugar, en tercer lugar, siempre aquel esposo, se fue el esposo con otra mujer, imaginando, tejiendo un caso, ejemplificando, bueno, dicha mujer se echa a perder, al alcoholismo, a la perdición, ya no quiere comer, ya no quiere hacer. Caso contrario, lo mismo, un varón, la esposa, la mujer se fue con otro hombre, o simple y sencillamente se separó, y como aquel varón siempre colocó en su corazón en primer lugar, en segundo, en tercer lugar, aquella mujer, la mujer se fue y aquel hombre se echó a perder. No debería ser así. En primer lugar debería estar el Señor. Y si el Señor está en primer lugar en el corazón, así se vaya el esposo, se vaya la esposa, que no será, por supuesto, agradable, no será cómodo, eso te va a afligir, por supuesto, porque quizá usted se acabó de separar, distanciar, eso te va a lastimar, te ha de afligir, te ha de golpear, ha de ser duro, no estamos diciendo que es ligero, ha de ser muy duro. Por supuesto que vas a llorar, por supuesto que vas a estar en una situación bastante paupérrima, bastante crítica, pero el Señor debe ser tu ancla. El Señor debe ser la fuente en tu vida. Debe ser el primero que esté ahí en tu corazón. Así que pase lo que pase, usted va a estar agarrado del Señor. Y si tu vida está puesta en Cristo en primer lugar, el Señor te ayudará en la restauración de tu matrimonio, si es que te separaste, la restauración de tu familia, y estará obrando. Esto es muy importante, diácono Roger, porque esto también ayuda a evitar suicidios. Personas que se separan, le deja el esposo, la esposa, se va el novio, la novia, qué sé yo, y la persona dice, bueno, mejor me mato, ya no sigo adelante. Eso sucede porque esa persona estaba ocupando el primer lugar en el corazón. Y el Señor no comparte con nadie su gloria, Él, y siempre Él, debe estar en primer lugar en nuestro corazón, diácono Roger.
2: Así es, diácono Jordi, por eso aquí vemos que el apóstol Pablo tenía en primer lugar a Dios, ¿no? En primer lugar a Cristo. Eso es importante lo que usted ha dicho, es totalmente relevante, porque si la persona no tiene en primer lugar a Dios, ahí está el problema, ¿no? Cualquier tipo de circunstancia adversa, crisis que pueda ocurrirle en el ámbito familiar, ámbito personal, ámbito laboral, puede afectarle, como usted dice, ¿no? Puede ser el suicidio, pero normalmente pasa de que las personas pues optan por ir ya a frecuentar lugares donde se expende licor, drogas, ¿no? E incluso a veces ya se va una vida perdida, ¿no? Yo conozco personas que incluso se fueron siendo de buena posición, de buena familia, se fueron a la delincuencia, o sea, buscaron un lugar, una salida para olvidar sus problemas, ¿no? En este caso hay muchos casos, hay muchos conocí muchos casos de separación, ¿no? Del abandono del hogar, la infidelidad, el adulterio, ¿no? Y las personas pues se destruyen, anímicamente se destruyen, y de la nada pervierte su vida totalmente, ¿no? Es porque no tienen a Dios. Pero cuando hablamos de Pablo, pues Pablo tenía en primer lugar a Dios, pero también hemos visto hoy día con Jordi que en la misma congregación a veces pasa que las personas olvidan este primer lugar del Señor y también optan por abandonar incluso los caminos del Señor.
1: Efectivamente, diácono Roger, así que mi amigo oyente, si usted está pasando por esta situación, el consejo de esta mañana, de las 4 de la mañana, es que coloques tu mirada, coloques en tu corazón, en primera instancia, en primer lugar, el Señor. Usted dirá, ¿y los hijos? Aún los hijos deberían ir en segundo lugar. Siempre, siempre en primer lugar, el Señor. Siempre en primer lugar, Dios, porque eso te ayudará en todo. Si Dios está en primer lugar en tu corazón, Dios, por supuesto, te ayudará con el segundo lugar, qué sé yo, tus hijos, los padres, el esposo, la esposa, la familia, etcétera, etcétera. Es por eso que muchas de las veces cuando hay problemas, una persona puede caer en depresión, puede caer en ansiedad, porque ve cómo la persona quizás la decepcionó. Para que eso no suceda, para que eso no te aflija, coloca en primera instancia, en primer lugar, al Señor en tu corazón. Bueno, de esta manera te hemos presentado este segmento, conversando con ustedes en esta hora de las 4 de la mañana. Estamos en la tercera hora de esta programación. Y queremos dar la bienvenida a la audiencia con una alabanza en esta hora a todos y a cada uno de ustedes. Esta alabanza dice, Señor, sin ti no soy nada, sin ti no soy nada. Pero antes de escuchar esta alabanza, vamos a atender una llamada. Aún no estamos en el segmento, pero vamos a atender a la audiencia. Vamos a escuchar al oyente. Aló, buenos días.
3: Buenos días, hermano pastor. Quiero una oración para mi persona. Soy de Iquitos. Dale, Misael, por favor.
1: Claro que sí, Misael. Vamos a orar por ti para que el Señor te ayude. Señor, oramos por Misael. Te pido que fortalezca su corazón. Te pido que fortalezca su alma. Fortalece su ser. Usted sabe, Señor, lo que se ha suscitado, ha pasado en su vida. Ayúdalo. Fortalécelo, Señor. Dale mucha fuerza para él seguir adelante, el continuar, avanzar, proseguir en esta carrera, en esta vida. Ayúdalo, Señor, fortalécelo, obra en su vida, obra en su salud, obra en su economía también. Que hoy miércoles sea un día de mucha bendición para él y los suyos, en el nombre de Jesús. Amén. Muy bien, mi amigo Misael, que Dios te bendiga muchísimo, que tengas un bendecido miércoles, mi amigo.
3: Igual manera, hermano. Gracias, hermano. Gracias, gracias, hermano. Gracias.
1: Muy bien, que Dios te bendiga, Misael. Son ahora 4:14. Ahí está nuestro amigo Misael desde la ciudad de Iquitos. Bueno, en este momento vamos con esta alabanza. Señor, sin ti no soy nada. Usted también diga en la casa, Señor, sin ti no soy nada. Si colocamos al Señor en nuestro corazón en primer lugar, lo demás también será bendecido. Escuchemos esta alabanza.

0: Tenemos en este momento la hora a nivel nacional, por supuesto, 4:19, 4:19, la hora que te brinda el programa La Voz de la Liberación. Bueno, mis amigos, en este momento, por supuesto, vamos a atender también las llamadas de teléfono a la línea fija. La línea fija es, por supuesto, el 014-741-1168-69. Bien, vamos en este momento con una llamada. Aló, buenos días.
1: Pastor, buenos días. Le habla Maribel de Chimbote.
0: Sí, Pastor. Buenos. Hola, Maribel, buenos días. Cuéntanos, Maribel, gusto escucharte de este Chimbote. Cuéntanos por quién vamos a orar en esta mañana, Maribel.
1: Pastor, es una oración por mi hija. Ella se llama Patricia Suárez, mamá. Ella es mi hija mayor, pastor, pero hace unos meses, en el mes de marzo, nosotros tuvimos un roce con ella, pero no fue algo grave, pastor, pero desde esa fecha ella, yo no sé nada de ella, no me llama, no me... Se resintió conmigo, pastor. Entonces, desde esa fecha yo no sé nada por ella. Y quisiera pedirle una oración por mi hija, para que ella saque de su corazón ese resentimiento, esa cólera.
0: Claro.
1: Como mamá le pido. Me duele de que mi hija esté así ya muchos meses y no sé nada de ella. Por eso le pido, pastor. Yo estoy muy agradecida con usted, con todo el equipo, por sus oraciones, porque yo le he pedido mucho, ¿no? Y he llamado también anteriormente, y gracias a sus oraciones yo estoy cantando bien, porque yo no podía, como le dije, he llamado y no podía dormir, pero gracias a sus oraciones de usted, gracias a su equipo que lo acompaña día a día, estoy bien, gracias a Dios. Pero en esta mañana, estoy pidiendo oración por mi hija, pastor.
0: Claro que sí, Maribel. Gracias a Dios que estás bien, ahora puedes dormir, puedes descansar muy bien. Eso nos alegra muchísimo a nosotros, a todo el equipo que estamos aquí en la madrugada. Cuéntame, Maribel, ¿cuál es el nombre de tu hija para que oremos por ella?
1: Ella es Patricia.
0: Patricia.
1: Patricia Suárez Guamán.
0: Patricia Suárez Guamán. Muy bien, Maribel, vamos a orar por Patricia en este momento. Señor Jesús, oramos por Patricia. Oramos, Señor, para que la visites. Oramos, Señor, para que obres en su corazón. Quita, Señor, toda cólera. Quita, Señor, toda enemistad. Quita, Señor, toda rencilla, todo resentimiento que esté en el corazón de Patricia, Señor. Obra, Padre querido.

0: tu hija, porque yo estoy seguro que cuando piensas en tu hija, seguramente transita por tu mente, transita por tu ser, días cuando ella era un bebé, cuando Patricia era bebé, cuando empezó a caminar, de pronto los primeros días de la escuela, la lactancia, cómo fue creciendo, las primeras palabras, Dios mío, todo un trabajo ahí maternal. Tengamos esa fe de que Patricia ha de reflexionar, porque es ella, por supuesto, como hija, que debe honrarte a ti, acercarse a ti, tú eres la mamá, y yo estoy seguro que como madre tú la vas a esperar muy contenta, con muchas ansias y deseos de verla nuevamente, de hablar nuevamente con ella. Y decirte, Maribel, que eso que estás viviendo te está ayudando también. Como decíamos hace poco, colocar al Señor en primer lugar en nuestro corazón, eso te va a ayudar muchísimo, Maribel, para que tú también sigas adelante. Y que esos tiempos de reconciliación vengan pronto para tu casa, para tu familia. Desde aquí te deseamos muchas bendiciones, Maribel.
1: Pastor, muchas gracias por todo, gracias a su equipo que lo acompaña día a día, Pastor, muy agradecido con usted y con todo el equipo, y gracias a la iglesia también, que Dios es amor. Gracias, Pastor.
0: Así es. Muy bien, Maribel, que Dios te bendiga, un fuerte abrazo, muchas bendiciones, Maribel.
1: Ya, Pastor, gracias, hasta luego, Pastor.
0: Hasta luego, Maribel. Son ahora 4:24, tenemos otra llamada en este momento. Aló, buenos días.
2: Buenos días, Pastor Jordi.
0: Sí.
2: Pastor, le llamo de Arequipa para que me haga una oración a toda mi salud. Uh-huh. Estoy mal de la cadera, tengo diabetes, neuropatía. Por favor, Pastor, y por la... Uh-huh. Por la salud de mi nietito que se encuentra en Lima, Pastor. Él está solo, está preparándose para entrar a la escuela militar, Pastor, por favor.
0: Claro que sí, por supuesto. ¿Cuál es tu nombre y el nombre de tu nieto?
2: Sabina, doctor, y de mi nieto es Nicolás.
0: Muy bien, Sabina, vamos a orar por ti y por Nicolás en este momento. Señor Jesús, oramos por Sabina. Obra en su salud, ayúdala, Señor, quita toda enfermedad, quita toda dolencia, Señor, de Sabina. Visítala, Señor, allá en Arequipa, que en esta hora, Señor, está en sintonía. Ayúdala, Señor, obrando en su salud, en su ser, en su bienestar. Oramos también por Nicolás, su nieto, que está en Lima, aquí en Lima, Señor, preparándose para postular a la escuela, Señor, militar, policial. Ayúdale, Señor, que todo salga para bien, que todo obre para bien, Señor, en el nombre de Cristo. Traiga bendición a esta casa, a este hogar, a esta familia, en el nombre de Jesús. Amén. Muy bien, que Dios te bendiga, mi amiga. Cuéntame un poquito, ¿estás en Arequipa mismo, Cerro Colorado, Miraflores?
2: Estoy en Arequipa, en Cerro Colorado, Pastor.
0: Muy bien, que Dios te bendiga. Hazme recordar tu nombre, por favor.
2: Sabina y Nicolás, Pastor.
0: Muy bien, Sabina, que Dios te bendiga. Te comento que allá en Arequipa, la iglesia está en Miraflores, cerca al Arco de Fierro, ahí muy cerquita. Está. Cuando tengas tiempo, ahí te esperamos allá en Arequipa, mi amiga Sabina.
2: Sí, Pastor, sí, cuando hay veces estoy con tiempo y vea esto, voy yo a la iglesia, Pastor. Hay veces sé asistir a la iglesia, Pastor.
0: Qué bien, Sabina, qué bien que te estás acercando a la iglesia allá en Arequipa. Bueno, Sabina... Sí, que Dios te bendiga, que tengas un bendecido miércoles y Dios te ayude en todo, como también a tu nieto Nicolás.
2: Gracias, Pastor Jordi, gracias, Dios le bendiga, Pastor.
0: Muy bien, Dios te bendiga, Sabina.
2: Ya, gracias, Pastor, hasta luego, Pastor.
0: Hasta luego, Sabina, muchas gracias. 4:27, vamos en este momento, por supuesto, con la dirección de la iglesia Dios es Amor, allá en Arequipa. Atención, nuestros amigos arequipeños, atención, nuestros amigos, como bien se conoce, la República de Arequipa.

0: 5, Miraflores, con la avenida Mariscal Castilla. Iglesia Pentecostal Dios es Amor en Arequipa. Te esperamos.
1: Bueno, mis amigos, que el Eterno Dios los bendiga. Aquí en Lima estamos en Arica 248, en el distrito de Breña. Hoy miércoles estamos en una portentosa campaña, Me Levantaré y Testificaré. Así que venga pronto a recibir la bendición de Cristo el Señor. Tenemos mensajes en esta hora desde Puno. Dice, buenos días, la paz de Cristo, hermanos pastores, oración por mi mamita, pastora Calla. Está un poco mal, tiene prolapso, le pido a Dios desde Puno. Mi nombre es Tomasa Quispe. Gracias, Dios le bendiga. Señor, oramos por Tomasa Quispe, bendice la Señor allá en Puno. Oremos también por su señora madre, pastora Calla, que está mal, Señor, con el prolapso. Ayúdala, Señor, opera una sanidad, opera un milagro en el nombre santo, en el nombre glorioso de Jesucristo de Nazaret. Gracias, Señor, en nombre de Jesús. Que Dios te bendiga, Tomasa. Vamos en este momento a pasar la dirección de la iglesia Dios es Amor allá en Puno. Atención, Tomasa. Atención, mis amigos, mis amigas allá en Puno, para que usted asista a la iglesia Dios es Amor en dicha ciudad.
2: 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Ven con tu familia y permite que la fe renueve tu esperanza.
1: 4:30 aquí en Lima, estamos en Arica 248 en el distrito de Breña. Vamos con este aviso, vamos con la publicidad, por supuesto, aquí. Pero antes tenemos una llamada, vamos a atender al oyente en esta hora. Aló, buenos días.
3: Aló, buenos días, hermanito.
1: Sí, buenos días, mi amigo.
3: Estoy llamando de Puno, la hermanita Tomasa acaba de llamar, la hermanita vecina.
1: Qué bien, porque, mi amigo.
3: Yo quiero pedir bendiciones para mi esposa. El segundo rey, vamos a ir a nuestra iglesia Dios es Amores, acá en Puno, avenida Simón Bolívar, 2635, avenida Simón Bolívar.
1: Así es, mi amigo. Tu nombre una vez más, sí, por favor.
3: Teófilo.
1: Muy bien, amigo Teófilo, cuéntame, ¿cuál es el nombre de la esposa para que hagamos la oración?
3: Yo quisiera que me ponga oraciones para mi hija Claudia, para mi hija Roxana, para mi hermano, para mi esposa. El segundo día y estoy en la iglesia, hermanito.
1: Muy bien, vamos a orar ahora. Señor, oramos por nuestro amigo Teófilo.
3: Para mis vecinos, Organización Vista Alegre.
1: Muy bien. Señor, oramos por Teófilo, sus vecinos de Vista Alegre. Oramos por Claudia, oramos por sus hijas, Señor, por su esposa. Bendice a Teófilo, Señor, que él está en este momento allá en Puno, sintonizando la emisora, escuchando este programa que se escucha en Lima, en Puno, en el Perú e incluso en otros países. Oramos, Señor, por esta casa, por este hogar. Ayúdalo, Señor, bendícelo en el nombre santo de Jesús de Nazaret. Sí, Señor, en nombre de Cristo. Amén, amén, Jesús. Mi amigo Teófilo, qué bendición escucharte en este momento desde la ciudad de Puno. Que Dios te bendiga, Dios bendiga a la esposa, tus hijas, tus vecinos ahí, por supuesto, y todos nuestros amigos allá en Puno, mi amigo.
3: Gracias, hermanito pastor, gracias, bendiciones. Dios que nos bendiga a toda la familia que está en la ciudad de Lima.
1: Amén, amén, mi amigo Teófilo.
3: Amén, amén, hermano.
1: Muy bien, Dios te bendiga, mi amigo.
3: Gracias.
1: Ahí está nuestro amigo Teófilo, por supuesto, que nos ha llamado en este momento desde la ciudad de Puno. Qué bendición, la audiencia está conectada en este momento, está atendiendo, por supuesto. Vamos ahora con el aviso aquí en Lima. Estamos en Arica 248 en el distrito de Breña. 4:33.
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1: Muy bien, son ahora 4:34. Estamos orando por todos ustedes en esta hora y brindándoles también la dirección de la Iglesia Pentecostal Dios es Amor. Voy a leer un mensaje y luego iremos con otra dirección de la Iglesia Dios es Amor, por supuesto, para que usted se acerque, se aproxime y pueda de esta manera acercarse a la casa del Señor, puede acercarse al templo y usted recibir la bendición de Cristo el Señor. Bueno, tenemos un mensaje por acá, de hecho hay varios mensajes, vamos a leer unos cuantos. Por acá dice, Pastor Jordi, buenos días, que la bendición de Dios lo acompañe a usted y a su familia. Quería pedirle, por favor, una oración por mi familia, mi trabajo, que en estos momentos estamos pasando un déficit económico. Mi nombre es Jorge Solís y de mi esposa es Rocío Rojas. Gracias de antemano, Pastor, buen día. Claro que sí, mi amigo, vamos a orar por ti en este momento. Señor Jesús, oramos por Jorge Solís, oramos por Rocío Rojas, presentamos este matrimonio delante de ti, Señor, en este momento en oración. Oramos también por su trabajo, oramos por su negocio, Señor, por aquel emprendimiento, aquel negocio que tienen ellos, estos esposos, esta familia. Ayúdalos, Señor, para salir de ese déficit económico que ellos están atravesando ahí en su empresa. Ayúdalos, Padre Santo, que vengan tiempos mejores. Dales estrategias, dale, Señor, esa estrategia económica, ese estudio de mercadotecnia, Señor, para salir adelante en el ámbito económico. En el nombre de Jesús, amén. Amén, Jesús. Jorge, que Dios te bendiga, que Dios bendiga a tu esposa Rocío y venga tiempos mejores en tu negocio en el nombre de Jesús. Qué bendición la audiencia comunicándose. También tenemos mensajes por acá. Que Dios bendiga a nuestro amigo Ever allá en Lircay, allá por supuesto en Huancavelica. Dios mío, de varios lugares conectándose en esta hora. Quizá usted dice, diácono Jordi, yo estoy aquí, Dios mío, en Iquitos, estoy a 32 grados, 35 grados de calor. ¿Será que en Iquitos está la Iglesia de Dios es Amor? Por supuesto, claro que sí. Vamos con la dirección de la Iglesia Dios es Amor allá en Iquitos.
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6: Hice una oración, hermano, para que pueda salir. Es un gran amigo de la infancia.
1: Claro que sí. Por supuesto, Carlos. Adolfo, me dijiste, ¿verdad? ¿Tu amigo?
6: Adolfo Salazar, sí. Adolfo Salazar.
1: Muy bien, vamos a orar por Adolfo. Señor, oramos en este momento por Adolfo Salazar. Mira la fe de Carlos, Señor. Esta acción imitable, plausible que él está haciendo, de pedir oración por su amigo de antaño, Señor. Te pedimos por su amigo, sí, Señor, Alfonso Salazar, que esa operación, esa intervención que él ha de tener, salga para bien, Señor. Sí, Señor, en tus manos colocamos, Señor, aquella operación, aquí en intervención, que todo salga para bien, Señor. En el nombre santo, en el nombre glorioso de Cristo. Tu palabra nos enseña en Mateo capítulo 7, versículo 7, el que pide, pedid y se os dará, buscad y hallaréis, llamad y se os abrirá. Señor, obra en el amigo de Carlos, en el nombre de Jesús, y también bendice a Carlos, Señor, por esta acción que él hace en el nombre de Cristo. Amén. Carlos, coméntanos de qué lugar nos llamaste.
6: Acá de Callao, hermano Jordi, acá de Callao, como estoy llamando. Muchas gracias por la oración, para que todo salga bien, con la bendición de Dios.
1: Y así queremos que será, mi amigo. Qué bendición que nos estás escuchando allá en el Callao. Que Dios bendiga a tu amigo Alfonso, que todo salga bien, Alonso, y Dios te bendiga a ti también, Carlos, en el nombre de Jesús.
6: Muchas gracias, hermano. Muchas gracias.
1: Muy bien. Dios te bendiga, mi amigo. Bendiciones. Tenemos ahora 4:39. Estamos atendiendo a la audiencia. Ha sido Carlos del Callao, por supuesto, que se ha comunicado con nosotros en esta hora. Hace poco hemos orado también por Jorge Solís. Él está atento a la programación. Él dice, gracias, pastor, que tenga usted un día bendecido en compañía de Dios. Muchas gracias, Jorge. Que Dios bendiga tu vida. Dios bendiga a tu esposa, Rocío. Chepén no se queda atrás. Chepén también, por supuesto, está atento a la programación. Por acá dice, buenos días, diácono Jordi. Dios bendiga siempre, que tenga un excelente día. Muchas bendiciones. Que Dios te bendiga. Deiner Quiroz allá en Chepén. Bueno, y quizá usted en esta hora dice, yo estoy en Juliaca, Dios mío, estoy a varias horas, muchísimas horas de Lima, ¿cómo hago? ¿Será que en Juliaca está la iglesia Dios es Amor? Por supuesto. Atención, Juliaca, mucha atención. Hoy miércoles, allá en Juliaca, también estamos de campaña. Vamos con la dirección de la iglesia Dios es Amor en Juliaca.
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1: Mis amigos, que el eterno Dios los bendiga. No se olvide, aquí en Lima, sí, en Lima estamos en Arica 248 en Breña. Hemos pasado la dirección de la iglesia allá en Juliaca. Si usted está allá en dicha ciudad, acérquese, apersónese, que queremos que el Señor te estará bendiciendo rica y abundantemente. Aquí en Lima estamos en Arica 248 en el distrito de Breña. Bueno, abrimos una pregunta. Estamos con el diácono Roy en la mesa de controles. Diácono Roger, ¿cómo observas estos días miércoles? Yo estoy observando, por ejemplo, y veo a las personas, luego que participan, a veces le hacemos una pregunta, ¿cómo vuelve a su casa? Y la gran mayoría dice, bueno, vine afligido, afligida, o vine enfermo, o vine con el deseo de escuchar un mensaje, una palabra, y Dios ayudó. Y bueno, hoy en día, Diácono Roger, se está aplicando mucho en la psicología, por supuesto, los audiolibros, la música terapia, los discursos, y aquí en Dios es Amor hay discursos, discursos bíblicos, la predicación, la exposición de la palabra. Y cuando escuchamos la palabra nos ayuda, nos motiva, nos hace entender la identidad que tenemos en Cristo y nos fortalece, por supuesto, Diácono Roger.
2: Así es, Diácono Jordi. Así es, como usted lo dice, internet, tenemos muchas opciones, ¿no? Pero normalmente uno busca un tema, ¿no? Para escuchar, un tema para oír, para leer, ¿no? Pero acá en la iglesia no sabemos lo que vamos a escuchar. Uh-huh. Simplemente Dios habla a través de los pastores, ¿no? Uh-huh. Simplemente el Señor, si bien es cierto, de repente la campaña tiene un nombre, ¿no? Y el predicador, en el momento que va a entregar el mensaje de Dios, da de repente un título al mensaje. Uh-huh. Pero dentro de este título ya el Espíritu Santo de Dios se mueve, ¿no? Y habla directamente al corazón de la persona. Por eso es que las personas entran aquí a la iglesia, como usted lo dice, afligidos, y se nota en el rostro, ¿no? Se nota en el rostro de la persona, por más que traten de disimular. Se nota la angustia, ¿no? Usted que hace las entrevistas en la puerta, anteriormente yo también he hecho entrevistas en la puerta, y he visto cómo ingresan las personas, y hasta incluso ya con lágrimas en los ojos, ¿no? Uh-huh. Totalmente deprimidos, afligidos, incluso cuando dan sus palabras todas así desanimadas, desalentadas, uh-huh, ¿no? Y hablando incluso ya con palabras muy, muy débiles, ¿no? Un desánimo total. Pero luego cuando salen, ya uno los ve que salen con la familia conversando, riéndose, o conversando con un pastor, con un obrero, con una obrera, ya con otro estado de ánimo, ¿no? Y no es estado de ánimo en sí, sino que el Señor ha hablado con ellos, el Señor les ha consolado, el Señor les ha renovado, les ha fortalecido, ¿no? Uh-huh. Porque como siempre decimos nosotros, a veces las personas ingresan enfermas y salen sanas, ¿no? Pero también hay veces que las personas ingresan enfermas y siguen con la misma enfermedad, porque el Señor tiene preparado otro día para sanarles, ¿no? Unos se sanan el primer día, otros el segundo día, el tercer día, ¿no? Pero esto ya, incluso las personas con la enfermedad, como decimos, pero ya están con otro ánimo, con otra fe, con otro aliento, con otra esperanza. Es porque la palabra de Dios es realmente poderosa, ¿no? Es poderosa, yo la he sentido, usted la ha sentido en algún momento difícil en nuestra vida. El Señor nos ha hablado y nos ha levantado así de una manera inmediata.
1: Efectivamente, Diácono Roger, y creemos que el día de hoy el Señor estará bendiciendo a muchas personas a través de la palabra, a través de la predicación. Por eso, mi amigo, mi amiga, venga, asista pronto a la iglesia Dios es Amor. Estamos en Arica 248 en el distrito de Breña. Atención, Arica 248 en el distrito de Breña. Vamos en este momento con la publicidad, el aviso de hoy miércoles, por supuesto, aquí en Dios es Amor.
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2: Bueno, en esta hora vamos a presentar una alabanza, esta alabanza que está, dice, no temas, no tengas miedo, no tengas temor. De pronto, usted que en esta hora está escuchando, está en sintonía, dice, bueno, tengo miedo, tengo temor, me encuentro oprimido, me encuentro mal, me encuentro en esta situación. Bueno, déjame decirte que Dios está contigo. Enviamos un saludo a Alejandro, que está allá en Tingo María, por supuesto, para que el Señor lo ayude. Que Dios te bendiga, Alejandro, muchas bendiciones para ti. Dios bendiga también a Washington, allá en Chiclayo. Dios bendiga también a María, allá en Chimbote. Dios bendiga también a nuestro amigo Manuel, en Barranco, aquí en Lima. Vamos a escuchar esta alabanza, y usted que está pasando un momento difícil, agárrate del Señor. Hace poquito decíamos que en primer lugar esté el Señor. Que Dios esté en primer lugar. Pase lo que pase, suceda lo que suceda, tu vida estará fundamentada en Cristo. Y si está fundamentada en Cristo, Dios en su gracia siempre te ayudará. Escuche esta alabanza, preste mucha atención a esta melodía, a esta letra de esta alabanza.

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1: 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No has oído que el Dios eterno es el Señor, el creador de los confines de la tierra. No se fatiga ni se cansa.

esfuerzo alcanzado y multiplica las fuerzas al que no tiene ningunas. Pero los que esperan en el Señor tendrán nuevas fuerzas. Levantarán alas como las águilas. 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

0: La hora a nivel nacional, 4:52 de la mañana. Estamos presentándote La Voz de la Liberación, por supuesto, a través de esta prestigiosa emisora. Usted está en Lima, de pronto dice, yo quisiera asistir, ya con el Jordi hoy miércoles, quiero escuchar la palabra, quiero escuchar el consejo de Dios para mi vida, quiero que el Señor hable conmigo a través del pastor en la predicación. Venga, asista hoy miércoles a Arica 248 en el distrito de Breña. Venga con esa predisposición. Estamos seguros, creemos firmemente en el Señor, que Dios hablará a tu vida. 4:52, y quizá usted en esta hora dice, pero diácono Jordi, yo estoy tan lejos, como quisiera estar ahí en Lima, estoy en otra ciudad, estoy en Loreto, estoy en Chiclayo, estoy en Iquitos, estoy en otro lugar. Quizá usted dice, quisiera en este momento la dirección. Claro que sí, vamos a darte la dirección, pero antes vamos a atender una llamada. Aló, buenos días.
1: Buenos días, hermano Jorvin.
0: Buenos días, mi amigo. Tu nombre para todos los oyentes que te escuchan.
1: Mi nombre es Reinaldo Sánchez y estoy llamando desde Surquillo. Hoy día, hermano, vamos a orar por mi sobrina Anabel y su mamá, que es mi hermana,
0: sí,
1: Barbarita, y para la familia también de aquí de Surquillo. Por mi persona también, que ya llevo muchísimos años con la diabetes. Son 27 años que tengo la enfermedad. Con la gracia de Dios, bien todavía.
0: Muy bien. Claro que sí, Reinaldo. Vamos a orar por ti en este momento. Señor Jesús, oramos por Reinaldo. Ayúdalo, Señor, en su salud. Purifica su sangre, Señor. Purifícalo, Señor, su sangre. Que ayúdalo en esa situación de la diabetes, Señor. Que él esté bien. Ayúdalo en el nombre santo de Jesús, en nombre de Cristo. Bendice a Anabel, bendiga a su familia, en el nombre santo de Jesús de Nazaret. Amén, Jesús. Amén.
1: Mi amigo. Gracias, hermano, y quería preguntarle,
0: sí,
1: ¿cuándo es la confección de todos los pastores que van a llegar?
0: Ah, por supuesto, hoy miércoles es la campaña. Hoy tenemos predicadores nacionales, tanto por supuesto de acá de Lima, Perú, tenemos pastores de Brasil, pastores de Colombia y de Venezuela, que estarán predicando hoy miércoles aquí en Arica 248 en el distrito de Breña. Mi amigo Reinaldo, puedes acercarte, por ejemplo, a las 7 de la mañana, puedes venir también a las 10, en el horario de la 1 de la tarde, 4 de la tarde o 7 de la noche. Vale decir que en la mañana, en la tarde o en la noche de hoy, puedes acercarte, que los pastores, por ejemplo, un pastor estará en el horario de la mañana, pastor Antonio Condori a las 7, él es peruano. Luego tenemos el pastor, el diácono Gerson, estará a la 1, él es colombiano. Luego tenemos también a otro predicador a las 10 de la mañana, el pastor Edenilson Sales, él es de Brasil. Y a las 7 de la noche el presbítero Juan Carlos, y él es de Venezuela. Puedes asistir en cualquiera de estos horarios, que gustosamente estarán orando por ti y así mismo predicando la palabra de Dios.
1: Escuché, hermano, que iba a haber una campaña.
0: Ah, sí, también tenemos una campaña el 25 de octubre. Eso es con la visita del pastor Nilton de Almeida, del país de Brasil. Es una campaña general, por decirlo, es el evento del año que tenemos aquí en la iglesia. Él es el director, por supuesto, de nuestra iglesia Dios Amor allá en Brasil, que es la sede principal de esta iglesia. Él estará llegando aquí a Lima, a Perú. Ahora el 25 ya está en Lima, días antes, 2, 3 días antes, ya está aquí en Lima, por supuesto, para de esa manera acompañar a la población, la fe de los hermanos aquí en el Perú.
1: No he visto el calendario para ver en qué fecha es el día 25.
0: Sí, ahora vamos a corroborar la información, porque tenemos un evento de jóvenes también, que es el sábado 24 Y el domingo 25 es el evento que me estás mencionando, mi amigo. Domingo 25.
1: Gracias, a
0: las 7 y 10 de la mañana.
1: Gracias, hermano. Tengo que salir de casa en busca del Señor.
0: Claro que sí, amigo. Entonces, domingo 25, gustosamente te esperamos aquí en Arica 248.
1: Ya, hermano. Gracias.
0: Muy bien.
1: Amén.
0: Amén. Dios te bendiga, mi amigo. Bendiciones. Son ahora 4:57. Querida audiencia, bueno, nuestro amigo Reinaldo de este Surquío nos está preguntando por un evento que tenemos en el mes de octubre. Por supuesto, en este mes de octubre tenemos este evento, ahora el 25 de octubre a las 7 de la mañana, 10 de la mañana, con el presbítero Nilton de Almeida, del país de Brasil. Estará, por supuesto, aquí en Lima, en la avenida Arica 248, en el distrito de Breña. Son 4:58. Vamos a brindarte la dirección. Quizá usted dice, yo estoy en Chiclayo. Quisiera la dirección de la iglesia Dios es Amor en Chiclayo. Sí, atención Chiclayo. Esta es la dirección de la iglesia Dios es Amor en dicha ciudad.
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0: Muy bien, estamos llegando a las 5 de la mañana y hay una alabanza de Cuno Roger que dice, te encontré en mi soledad. Bueno, oyente, yo estoy seguro, esta es mi fe, de que no es casualidad que tú estás escuchando esta emisora en este momento. Dios tiene un plan contigo. Te encontré en mi soledad.

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1: 5:03 la hora en Lima, capital del Perú. Momento de escuchar a la mascota de esta programación. Señoras y señores, con ustedes,

Buenos días, Lima. Buenos días, Perú. Que el Señor los bendiga. Que Dios bendiga a todos y a cada uno de ustedes, por supuesto. Ahí tenemos una alabanza de Conor Roger. El Señor es mi luz, o Jehová es mi luz. Que Dios bendiga a toda la audiencia en esta hora de la mañana, por supuesto. Y de pronto usted que en esta hora está acompañándonos en la programación, escuchó esta alabanza que hace poco hemos presentado, En mi soledad te encontré. Hay un hombre en la Biblia de nombre Zaqueo, y Zaqueo no estaba enfermo, él no estaba doliente, él no tenía ninguna enfermedad, así al menos lo encontramos en la Biblia. Pero él tenía una necesidad de escuchar, de saber quién es Jesús, así que él fue a un árbol sicómoro, de ahí lo observaba. Y todo comenzó de forma extraordinaria. Jesús le dijo: Zaqueo, date prisa, desciende, es necesario que yo vaya a tu casa. Jesús fue a la casa de Zaqueo, y cuando llegaron fue algo extraordinario, fue algo de mucha, pero mucha bendición. ¿Sabe por qué, mi amigo oyente? Porque Jesús le dijo: hoy ha venido la salvación a esta casa. Aquel hombre fue bendecido, aquel hombre fue realmente bendecido, porque él decidió abrir su corazón para el Señor. Esta alabanza decía: en mi soledad te encontré. Y yo estoy seguro, usted que está escuchando esta programación, no es casualidad, no es casualidad que Dios, usted está escuchando esta emisora. Por supuesto, creemos que el Señor te está ayudando. Son ahora 5 de la mañana, 05 minutos, la hora en Lima, la hora en todo el Perú. Bueno, tenemos también esta cortina que nos acompaña, por supuesto, hoy miércoles aquí en Dios es Amor. Escuche una partícula y estaremos comentando con el diácono Roger acerca del día de hoy.

0: este momento, 5:06 de la mañana. Y que Dios bendiga a todos nuestros amigos que están en la parte andina, la parte de los Andes. Tengo en este momento el documento por el Ministerio de Cultura, Ministerio de nuestro país, la República del Perú. Y en una de sus secciones académicas, el Ministerio de Cultura, en este documento en PDF que lo tengo, promulgó, por supuesto, o en todo caso divulgó la lista de los 48, las 48 lenguas indígenas u originarias que se hablan en todo el litoral peruano. Son 48 lenguas que se habla en todo el Perú. Quizá usted decía, bueno, yo pensé que era solamente español o castellano, como aparece en la Constitución Política del Perú. Usted quizá decía, yo pensé que era castellano, pensé que era quechua y aymara y por ahí una que otra lengua. No, en total son 48 lenguas. Usted lo podría verificar en la fuente del Ministerio de Cultura, es una información pública que está ahí, lenguas indígenas y originarias. Son 4 lenguas que se habla en la parte andina. Aymara, por supuesto, está el jacaro. Otra lengua andina es el cauqui. Y por supuesto, el quechua, que se habla tanto en la parte andina como en la parte amazónica. Hay muchas frases en quechua. Estamos tratando de aprender algunas palabras en quechua, Econo Roger. Y hay una palabra que quería comentar contigo. Esta palabra es, si no me equivoco, si hay alguien que nos escucha, qué sé yo, en Puno, Huánuco, Huancavelica, alguna parte, o Cusco, o Espinar, o Huancayo, donde se habla quechua, hay que entender también que el quechua se habla con distintas variaciones. Según el lingüista Alfredo Tolero, hay 2 tipos de quechua, el quechua 1 y el quechua 2, el quechua central, el sureño, etcétera, etcétera. Bueno, la palabra es Tupananchiscana, si no me equivoco es así, Tupananchiscana. Y lo que sucede, según cuentan algunos quechuólogos, si existe este término, o quechuistas, se dice que los incaicos o los indígenas no tenían una expresión para decir, por supuesto, adiós o chao, o como se dice en el español o en el castellano. Ellos utilizaban la palabra Tupananchiscana, que significa hasta que el destino nos vuelva a encontrar, hasta que coincidamos en la vida o hasta que coincidamos nuevamente en la existencia. No existía la palabra Dios o cuídate o hasta luego, sino esta palabra hasta que el destino nos vuelva nuevamente a reunir. Y es muy interesante aprender parte de estas culturas de Econo Roger, como es por ejemplo la lengua quechua, que es conocido también como Runasimi, la lengua del hombre.
1: Así es, hay una variedad grande, y yo recuerdo cuando viajé a Purímac hablaba en quechua y fue un predicador de Huánuco, no, el pastor, creo que era de por ahí, pero llevó un músico de Huánuco. Uh-huh. Y el músico hablaba quechua, pero era quechua de Huánuco y no se entendían ellos, o sea, era distinto, totalmente distinto. Otro incluso él hablaba el quechua y no le entendían los hermanos de allá de Apurímac.
0: Apurímac, claro, por Abancay.
1: Claro, el sur, Apurímac. No lo entendían. Entonces ahí yo recién me di cuenta que hay variedad de quechua, ¿no? Y creo que en el mismo centro hay como 3 tipos de quechua.
0: Sí, hay, según Alfredo Torero, un lingüista allá de Huacho, hay 2 tipos de quechua, el quechua 1 y el quechua 2. El quechua central, y se habla, por ejemplo, Ollón, Jatambo, todos esos lugares.
1: Huánuco, me imagino que también, ¿no?
0: Huánuco, claro, central, también Huánuco hace parte. Huaraz mismo, hay varios tipos de quechua. Quechua de Colomnesi, otro es el otro de Caraz, el otro de Chavín, por ejemplo, otro tipo de quechua. Y el de Sihuas o San Luis o Piscobamba, Pomabamba, debe ser otro tipo de quechua.
1: Sí, me imagino que sí. Y el más hablado creo que es el del sur, ¿no?
0: El sureño de
1: el más hablado, creo.
0: Y nótese que el quechua de Cusco y Espinar es otro tipo de quechua también, más milenario, porque ahí nace la cultura incaica. Las demás partes del Perú eran otras culturas, como por ejemplo los chancas, los huancas, que están allá en Huancayo, en la región Junín, Andahuaylas, Apurímac, son zonas de chancas y huancas.
1: Lamentablemente ya por el norte se va perdiendo un poco, ¿no? Más al norte, más en la Sierra Norte, pero en la Sierra Centro y Sur todavía es muy tradicional. Y lo bueno que ya se está haciendo muy conocido, ¿no? El quechua aquí en el Perú, antes en Lima, no era muy conocido el quechua. Hoy en día acá en Lima ya se conoce mucho, ya incluso hay canciones en quechua que se difunden, no solamente a nivel nacional, sino a nivel internacional.
0: Efectivamente, y por el parte, bueno, la parte del sur que comentabas, ya con Roger, donde quizás más se ha profundizado es en la parte de Ecuador. Porque antes Ecuador, bueno, antes era un imperio, el famoso imperio del Tahuantinsuyo. Y ahí tenemos la famosa lengua quechua, dicho de otro modo, de pronto aparece como quichua. Ahí están también en Tumbes. Hace poco nos escribía un oyente de allá de Tumbes y nos mencionaba una cultura, por supuesto, vamos a buscarlo por acá. Parece que hay un amigo de Tumbes que nos escribió, que nos estaba pasando un dato cultural. Sí, Jaime nos escribió hace poco de Tumbes y él nos hablaba, por supuesto, allá de los Tumbes, de los Tumpis, si no me equivoco, acá dice él, por la resistencia, por Chilimasa. Creo que Chilimasa fue uno de los personajes de allá de los Tumbes. Acuérdense que por ahí también está el señor de Zipán, los del norte, toda esa cultura milenaria. Esto lo decimos porque el Perú es muy variado. Cuando estuve en la selva central, Diego Roger, en un paseo con los estudiantes, un viaje de promoción y a la misma vez era de estudio en simultáneo, nos comentaban algo interesante. La idea de Dios, por ejemplo, esta emisora se está escuchando en la parte no solamente andina, la parte amazónica, no se escuchan por Ucayali, no se escuchan por Pucallpa, de pronto, qué sé yo, alguna parte más de la zona de la selva peruana. Y bueno, la idea de Dios ahí todavía, en aquellas etnias, aquellas culturas que aún tenemos ahí en el Perú, no está graficada exactamente, puesto que ellos todavía están con la idea del panteísmo. Dios es la montaña, en su cultura de ellos, es el río, por ejemplo, el río Amazonas, el agua, la lluvia, la sequía, la tierra, en combinación con la cultura, pues, andina también, como era aquí en el Perú. Y bueno, decir para ellos que desde acá los acompañamos también, que Dios los bendiga muchísimo, y estamos tratando este tema. Diácono Roger, así sea en quechua, sea quechua, sea aymara, sea shipibo conmigo, sea en todas estas lenguas, que son 48 lenguas que se hablan en todo el Perú: achuar, aymara, amahuaca, arabella, ayaninca, ayeninca, ahí hay dos, aguajún, bora, por acá tengo otras lenguas más: chamicuro, eseja, eca, iquitu, iñapari, jacaru, cacataibo, cacaquinte, la lengua por acá que dice candosi capra, capanagua, cauqui, maidaja, por acá hay otra lengua: nahua, ocaina, omagua, quechua, bueno, resígaro, secoya, shawi, los amigos que hablan allá, por supuesto, el ticuna, araina, wampis, yagua, yinesha, oyanesha, yine. Bueno, y todas estas familias, son cuántas familias que, familias lingüísticas que hablan en todo el Perú, que Dios les bendiga, decirles que la Iglesia de Dios Amor, por supuesto, está pronto para recibir a todas estas comunidades también. Y por supuesto, como bien decía el diácono Rueda hace poco, hay hermanos que hablan quechua, que hablan distintas lenguas y cantan al Señor, así como por ejemplo en Huaraz. Los amigos allá de Guadalajara nos escuchan, que ahí también está la Iglesia Dios es Amor, en Girón José de la Mar, frente al Parque Barranquito, muy cerca de la Plaza de Armas. Hay una palabra mucho que utilizan los hermanos allá, que es cuchi cuchi. Y de pronto alguien se pregunta, ¿qué significa cuchi cuchi? Significa alegre, contento o feliz. Es algo que lo aprendí cuando fui a la ciudad de Huaraz a predicar en más de una oportunidad. Cuchi cuchi, contento, feliz. Y si no me equivoco, digo, Roger, aprendiendo un poco de quechua, el color rojo se dice puca, si no me equivoco, y el color negro llana, si no me equivoco, en quechua.
1: Sí, creo que sí, ese es el significado en español de esta lengua tradicional del Perú. Y bueno, yo también me uno al saludo a cada uno de los oyentes, porque yo creo que hay oyentes aquí en Lima, en la parte de la costa, que son de algunas ciudades quechuahablantes, ¿no? Pero hoy en día radican aquí en Lima, o de repente están en el extranjero también, que Dios les bendiga. Y qué bueno saber esta diversidad de lengua y cultura del Perú, diácono Jordi, que todavía trasciende, ¿no? Todavía se mantiene vigente, ¿no? Aquí en el Perú. Es bueno saber esto, ¿no? Yo estoy seguro que muchas personas no lo sabían. Quizá pensaban que habían unas 5 o 6 lenguas en el Perú, pero realmente nos sorprende que sean 48 lenguas, es decir, hay 40, vamos a ponerlo por el número de las lenguas, 48 comunidades, ¿no? Indígenas, claro, claro, que todavía conservan estas lenguas que usted ha mencionado.
0: Efectivamente, son 48, de las 48, 4 son andinas y las otras 44 son amazónicas. En la Amazonía hay gran parte de estas lenguas. Y resaltar para finalizar que allá, pues, la idea de Dios es panteísmo, 100% panteísmo. O sea, hablar para ellos, predicar para ellos es toda una tarea. Seguramente los evangelistas que están predicando allá en la parte de la selva, en esa selva profunda, deben saber más de primera mano cómo es.
1: Claro, yo recuerdo cuando estaba en Satipo, habían días que viajaba para... ¿cómo se llama la ciudad que está cerca? No,
0: Satipo, Aguaitía.
1: No,
0: Tocache.
1: Satipo. No recuerdo la ciudad ahorita.
0: Sí, no.
1: Pero viajaba, creo, 3 horas. 3 horas de viaje. Y en el trayecto de estas 3 horas ya se veían comunidades. Comunidades indígenas, ¿no? Y los hermanos, cuando viajaba con ellos, me decían que muchos de ellos todavía hablan su lengua tradicional. No hablan poco el español porque salen a la ciudad a hacer sus compras, ¿no? Para su alimentación, pero en su mayoría hablan su lengua tradicional. Y me decían incluso los hermanos que los de acá hablan esta lengua y los más allá hablan otra lengua, ¿no? Es sorprendente ver realmente cuando ya uno viaja, uno se entera de estas cosas, ¿no?
0: Y está aquí en el Perú.
1: Exactamente, aquí en el Perú.
0: Hay mucha diversidad, diácono Roger, y que Dios prepare a predicadores que hablen esa lengua, que son 48 en total, porque alguien dirá, yo aprendo quechua, pero ¿qué quechua será? ¿Quechua central, sureño? ¿Será el quechua que se habla más por el Cusco?
1: Claro, ese es de la sierra, ¿no? Ese es en la sierra, yo le estoy contando ahorita de la selva.
0: Claro, o sea...
1: Ya recuerdo la ciudad de Pichanaki.
0: Claro, y allá, por supuesto... Ahora, en la selva que estuviste, seguramente podría ser el aguajún, podría ser bora, yine, y en eso
1: probablemente.
0: 44 lenguas que están ahí para predicar y evangelizar a ellos. Y claro, bueno, el Señor se entregó en la cruz por ellos también.
1: Claro, y a los hermanos que todavía no visitan de repente la serranía peruana, la selva peruana, les recomendamos totalmente que visiten. Visiten porque el Perú es hermoso realmente, ¿no? Es hermoso. Ajá. Tan solamente ir por carretera ya uno está maravillado. Ajá. Con toda la naturaleza que tiene el Perú, ¿no? La parte selva es todo verde, como usted dijo hace un rato, es todo verde, ¿no? Y la parte sierra, pues, es como dicen, es un poco exótico, ¿no? La parte sierra porque las montañas, la serranía, ¿no? Se ven los pueblos pequeños, pueblos grandes, y sobre todo la cordialidad del peruano y de la mujer peruana es grande, ¿no? Es muy, muy admirable.
0: Así es, así que desde aquí saludamos a toda aquella gran audiencia, es la Iglesia Pentecostal Dios es Amor, que está desplegado por todo el Perú, la Amazonía, la parte andina, la parte costera, así que donde usted ve a la Iglesia Dios es Amor, acérquese pronto, aproxímese pronto, ahí hay un pastor, hay un predicador que te estará exponiendo la palabra del Señor en quechua, tal vez en aymara, tal vez en alguna lengua amazónica de las cuales que hemos mencionado que están documentadas según el Ministerio de Cultura, 48 en general, o de pronto la parte costera. Que Dios bendiga a todos ustedes. Y hablando de esto, vamos a brindarte la dirección de la iglesia, por ejemplo, allá en Puno. Vamos a brindarte la dirección de la iglesia Dios es Amor en Puno, para que usted se acerque, usted se apersone con su familia, si es que estuvieses allá en Puno.
2: 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Si buscas un lugar para acercarte a Dios, ven y visítanos. 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Encuéntranos en la Avenida Simón Bolívar, número 2635, Paradero Ujel, Iglesia Pentecostal Dioses Amor en Puno. Ven con tu familia y permite que la fe renueve tu esperanza.
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0: Amor, allá en Puno, por supuesto, ahí está la dirección de la iglesia. Y quizá usted está en Arequipa, usted dice, bueno, yo no estoy en Puno, no estoy en Lima, estoy en Arequipa, pero quiero acercarme aquí a iglesia, estoy escuchando todos los días en la madrugada, quiero acercarme, quiero escuchar la palabra, quiero que alguien ore por mí, por supuesto. Vamos con la dirección de la iglesia Dios es Amor en Arequipa, atención Colo Norte, atención Miraflores, atención Cerro Colorado, de pronto Pedregal, todo Arequipa, mucha atención Carabelí, atención, atención Arequipa, esta es la dirección.
2: 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Estamos ubicados en Avenida Teniente Ferré, número 105, Miraflores, con

0: 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Te esperamos en la avenida Luis González, número 1235, en el ex Cine Primavera, Iglesia Pentecostal Dios es Amor en Chiclayo. Tu próximo paso puede acercarte más a Dios. Ven y visítanos.
1: Y atención, nuestros amigos en el Amazonas. De pronto usted dice: Diácono Jordi, yo no estoy en Puno, no estoy en Lima, no estoy en Arequipa, no estoy en Chiclayo, estoy aquí en Iquitos. Sí, la iglesia Dios es Amor está en Iquitos también. Atención, amigos del departamento más grande del Perú, Loreto. Atención, nuestros amigos en Maynas, Alto Amazonas. Atención, audiencia en Requena. Atención, toda la audiencia, por supuesto, que está en Mariscal Ramón Castilla, allá en Caballococha. Atención, audiencia en San Lorenzo, Putumayo. Atención, en todo el Grande Loreto. Atención, porque esta es la dirección de la iglesia Dios es Amor. Atención, Nuevo Jerusalén, San Juan. Esta es la iglesia Dios es Amor, allá en Iquitos.
0: 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Ven con tu familia y acércate al Señor en la iglesia Pentecostal Dios es Amor. Encuéntranos en la avenida Grau, número 1029, a 2 cuadras y media de la plaza 28 de julio. Iglesia Pentecostal Dios es Amor en Iquitos. Un encuentro con Dios puede marcar la diferencia en tu vida. 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
1: Muy bien, y de pronto usted dice: bueno, diácono, yo estoy en Juliaca, ¿será que allá en Juliaca está la iglesia? Claro que sí. Atención, nuestros amigos de Juliaca, Caracoto, Cabana, Cabanilla, San Miguel. Atención, atención a Zángaro. Atención, por supuesto, todos aquellos lugares cercanos a Juliaca. Esta es la dirección de la iglesia pentecostal Dios es Amor en Juliaca.
0: 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Hay un lugar donde puedes buscar al Señor, fortalecer tu fe y compartir en familia. Visita la Casa de Dios, ubicada en la avenida Feria.

0: esperamos.
1: Y atención nuestros amigos del norte, atención, atención Moche, atención Laredo, atención La Esperanza, Huanchaco, Florencia de Mora, El Porvenir, atención Salaverry, atención Simbal, atención Víctor Larco Herrera, atención todo Trujillo, porque en la región de la libertad, en Trujillo, también está la Iglesia Pentecostal Dios es Amor. Y a continuación es la dirección de esta iglesia allá en Trujillo.
0: 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Hay un lugar para ti. 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Ven, te esperamos.
1: 5 de la mañana, 27 minutos. Atención, Lima. Usted que está, por supuesto, en el cono norte, cono sur, cono este, la grande Lima, Lima metropolitana, Arica, sí, Arica 248, en el distrito de Breña. Diácono Roger, en tus conocimientos, por supuesto, de la capital, sí podrías brindar las personas que vienen del norte, vienen del sur, cómo hacer posible alguna forma, alguna vía para poder llegar a Arica 248 en Bolognesi. Sí.
2: Sí, estamos, gracias a Dios, en un lugar céntrico, estamos en un lugar estratégico, podemos decir así, ¿no? Porque estamos a la altura, a una cuadra y media de la Plaza Francisco Bolognesi. Cualquier movilidad que le lleve a la Plaza Bolognesi le estará llevando prácticamente a la Iglesia Pentecostal Dios es Amor. La Plaza Bolognesi está en un óvalo, vamos a decir así, colinda con la avenida Alfonso Ugarte, con la avenida Arica, con la avenida Brasil.

0: con la avenida Guzmán Blanco y también con la avenida Paseo Colón, ¿no? Entonces hay muchos accesos para llegar hacia la Plaza Bolonia. Los que vienen del norte, por supuesto, pueden venir con la línea metropolitana, ¿no? Con los conocidos alimentadores, ¿no? Y bajar en la estación España. O sea, tienen que tomar la línea que va a la estación España. Bajan en la estación España, ahí a una cuadra está la Plaza Bolognese. O en todo caso, los buses que vienen de por la Panamericana Norte, los famosos zanconeros, ¿no?
1: Los zanconeros.
0: Los zanconeros, ¿no? También los que vienen de Pachacútec, también hay una línea amarilla que es la 41, que les deja también en la misma Plaza Bolognesi, la 41, ¿no? Desde Pachacútec, Ventanilla. Y viene por la avenida también Panamericana Norte, ¿no? Y de Independencia, ya lo hemos dicho, ¿no? Caraballo también hay varias líneas que le llevan desde Caraballo hasta la Plaza Bolognesi. Hay varias líneas, he visto acá en Alfonso Ugarte, hay varias líneas. Los que vienen, por ejemplo, de El Callao, hay diversas líneas que le van a llevar hasta la avenida Alfonso Ugarte, que es en los que vienen por la avenida Venezuela, mayormente, ¿no? Vienen por la avenida Venezuela, van a llevar hasta la avenida Alfonso Ugarte, de ahí a tres cuadras está la Plaza Bolognesi. Algunos buses doblan hacia Bolognesi y otros se van directo por el centro de Lima. Y también buses que vienen de Ventanilla, de Pachacute, también hay una línea, el Morado, que lo conocen, el Morado, ese también llega hasta la Plaza Bolognesi, ¿no? Desde Pachacute, ¿no? Lo que viven en Pachacute, que hemos escuchado muchas personas que llaman, y también en las entrevistas se escuchan personas que llegan por primera vez. Y del Lima Sur también lo mismo, ¿no? Hay movilidades que le van a traer hasta la Plaza Bolognesi, y hay varias movilidades que le llevan directamente a Bolognesi. Y también tenemos, por ejemplo, desde Villa El Salvador sale la línea del tren, la línea 2 del tren. Esa línea 2 del tren le va a dejar en la estación Miguel Grau. De ahí toman un bus, cualquier bus, que le lleve 15 minutos de viaje hasta la Plaza Bolognesi.
1: ¿Es la línea 2 o no?
0: La línea 2 le llaman del tren. Y los que vienen también de San Juan del Lurigancho tienen también ese acceso, ¿no? Para venir con el tren hasta la estación Miguel Grau, ¿no? Y los que vienen, por ejemplo, de la avenida Las Flores, porque la estación del tren está por la avenida Vice, ¿no? Que es una paralela con la avenida Las Flores. También tienen para tomar la línea, hay varias líneas, ¿no? La línea, la C, hay una línea C que le lleva hasta la Plaza Bolognesi. Y también hay la 57, la línea 12, que les va a dejar en metro de Alfonso Ugarte. De ahí caminan tres cuadras, llegan a la Plaza Bolognesi. Es fácil, entonces, para que todos puedan llegar aquí a la Iglesia Pentecostal Dios es Amor. Los que viven por Santa Anita, por Vitarte, pues los famosos chosicanos les van a llevar hasta la Plaza Francisco Bolognesi. Y los que viven de repente por aquí, por Jesús María, viven por Miraflores, por Pueblo Libre, hay diversas movilidades que le van a llevar también hasta la Plaza Bolognesi, ¿no? Mayormente esas movilidades ingresan por la avenida Brasil hasta la Plaza Bolognesi.
1: Muy bien, Diácono Roger, querida audiencia, ahí está, por supuesto, algunas indicaciones, algunas pautas para usted llegar pronto a Arica 248 en el distrito de Breña. Bueno, ahora vamos con el aviso, la publicidad. Hoy miércoles estamos de campaña aquí en Dios es Amor.
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2: 5:34, la línea de teléfono está habilitada para que usted, por supuesto, realice su pedido de oración. Mientras usted se anima, y en breve presentaremos más testimonios, pero antes queremos enviar un saludo especial. Hay audiencia también en el exterior, por ejemplo, está en sintonía Alexis, allá desde Argentina. Que Dios te bendiga, Alexis, bendiciones para ti, bendiciones para tu familia, por supuesto. El número es el 994-749-519. Una vez más, 994-749-519. Usted nos puede llamar en este momento y estaremos orando a tu favor. Nos escriben, por supuesto, del exterior. Este programa no solamente se escucha en Lima, en el Perú, también en otros países. Por aquí está Germán desde Santiago de Chile. Dios te bendiga, Germán. Él dice, ore por mí. En Chile las lluvias están afectando mucho por acá. Bueno, Señor, oramos por Germán, ayúdalo en el nombre de Jesús, guárdalo, Señor, y líbralo de todo mal en el nombre de Cristo. Ahí está Germán, Dios te bendiga. Allá en Chile nos informa de las crecidas, por supuesto, a causa de la tormenta, la lluvia que se desencadena allá. Audiencia desde España, Dios bendiga a José Acevedo allá en España. Esta es la audiencia. San Juan de Lurigancho no se queda atrás. Miguel Arias, acá en Lima, dice, buenos días, hermano, que sea un día bendecido, amén, claro que sea un día bendecido, Miguel, en nombre santo de Jesús. Por supuesto, vamos por acá, sigue la audiencia en San Juan de Lurigancho, ahora desde Casablanca. Por acá Ruth dice, buenos días, hermano Jordi, oración por mi hijo, ahí está, por su novia, por supuesto, pide por la salud de su hermano Alejandro, ahí está también, por su trabajo, para que el Señor bendiga. Está desde las 3 de la mañana en sintonía, qué bendición. Señor, oramos por Ruth en el nombre de Jesús, en nombre santo de Cristo, para que la bendigas, amén. Vamos por acá con una llamada más. Tenemos una llamada en este momento. Aló, buenos días.
3: Aló, buenos días, pastor.
2: Buenos días.
3: Aló.
2: Sí, aló, buenos días. Sí, cuéntanos, ¿cuál es su nombre? ¿De qué lugar nos llama?
3: Me llamo desde Ventanilla. Me llamo Carmen Ruth Andrade Ramos. Pido oración, pastor, por la salud de mi madre, por la unión de mis hermanos, por mi hijo Richard Paul Necoche Andrade, por su salud, porque la parte del vicio de las drogas, pero el Señor lo ha bendecido con un trabajo, Señor, tiene trabajo, poco a poco con sus oraciones de ustedes está cambiando, también por sus hijos que no viven con él, para mi hija Shirley Necochea, por su salud, por libramiento, por a su esposo Cristian Quispe, para su hijo, para mi hijo Limber Necochea, por libramiento, por su salud, para su esposa Evelyn Gallardo, por libramiento y salud, y por sus hijos y su niño, por mi salud, que tengo pie diabético, pastor, tengo una herida que recién está sanando, que después de tantos meses.
2: Gracias a Dios. Y ya está sanando la herida, Carmen, perdón.
3: Sí, pastor, hace una semana me intervinieron, me sacaron toda esa carne que se había podrido, porque decían que me iban a cortar el dedo, pero yo todos los días le clamaba al Señor, le pedía a ustedes que oren por mí, y no tuvieron que cortarme el dedo, solo me sacaron toda esa carne que se había malogrado, que estaba avanzando por dentro, y ahora se está restaurando poco a poco, pastor, ya no se hincha, ya no está negro. Sí, gracias a Dios, pastor, por mi negocio, que es mi sustento diario de desayunos, almuerzo, pastor.
2: Claro, Carmen. Vamos a orar, Carmen, por ti ahora. Señor Jesús, oramos por Carmen. Qué alegría, Señor, saber que está mejorando y que no ha tenido que quitarle aquel dedo, sino que le hicieron la limpieza y está cerrando aquella herida. Purifica, Señor, sigue purificando la sangre de Carmen, de toda diabetes, de todo mal, Señor, de todo pie diabético, en el nombre de Jesús. Bendice también su trabajo en el desayuno, sus familiares que han mencionado, Padre, guárdala, bendice a Carmen, bendiga a su mamá Canuta, bendice, Señor, a toda la audiencia de su familia que está en sintonía, en nombre de Jesús, amén. Carmen, nos ha dado mucho gusto escuchar lo que Dios está obrando en tu vida. Que tengas un excelente día. Muchas bendiciones, Carmen.
3: Amén, pastor. Muchas gracias.
2: Que Dios te bendiga, Carmen. Tenemos otra llamada. Vamos a atender acá a la audiencia. Aló, buenos días.
0: Buenos días, pastor. Le saluda el hermano Héctor Silva.
2: Buenos días.
0: Quisiera una oración por mi hijo Héctor, que va a dar su examen de manejo hoy día para ingresar a un trabajo.
2: Claro que sí. ¿De qué lugar nos llamas, Héctor?
0: De San Martín de Porras, a este hermano.
2: Muy bien.
0: Pido también por su salud y por la salud de mis hijos, de mi esposa y de toda mi familia.
2: Claro que sí. Vamos a orar por tu hijo para que le vaya muy bien. ¿Entendí que su nombre es Héctor también de tu hijo?
0: Sí, hermano. Héctor, sí, lo también se llama.
2: Muy bien.
0: Para dar su examen de manejo en una empresa que Dios gracias al Señor le da esa oportunidad.
2: Claro que sí, vamos a orar ahora. Señor Jesús, en este momento te pedimos en favor de Héctor, Señor, hijo de nuestro amigo Héctor, también mismo nombre, Señor. Te pedimos que lo ayudes en aquel examen de manejo, que todo salga bien, Señor. Padre, detrás de él está aquella necesidad del hogar, de la familia. Ayúdalo, Padre, que le vaya bien. Que apruebe aquel examen, que todo salga para bien, Señor. Mira la fe, Señor, de su Señor Padre, que llama desde San Martín de Porres. Ayúdalo, Señor, y que este día sea un día de recibir esa excelente noticia de la aprobación de aquel trabajo, de aquel examen de manejo, en el nombre de Jesús. Amén. Amén. Mi amigo Héctor, que Dios te bendiga, Dios bendiga a tu hijo, provecho con el desayuno y que tenga un bendecido día.
0: Amén, Padre, hermano, amén. De igual manera para ustedes, mucha bendición. Escucho todos los días su radio de las 4 de la mañana.
2: Qué bendición, mi amigo. Que Dios te bendiga, Héctor. Muchas bendiciones.
0: Gracias, hermano, gracias. De igual manera. Para todos sus oyentes.
2: Gracias, Héctor. Dios te bendiga. 5:41 ha sido Héctor desde San Martín. Él nos está acompañando desde las 4 de la mañana. Ruth por acá decía que nos acompaña desde las 3 de la mañana. Hay oyentes que nos acompañan desde las 2 de la mañana. Y en sí estamos de 2 de la mañana a 6 de la mañana, nuestro horario habitual en esta prestigiosa emisora. Ya lo sabe, hoy miércoles estamos aquí en Arica 248 en Breña. Venga a participar de esta grande y poderosa campaña. Vamos con más mensajes por aquí. Por acá dice, buenos días. Antes tenemos una llamada, vamos a atender a la audiencia. Aló, buenos días. Aló, buenos días. Aló, buenos días. Bueno, parece que cayó la llamada, estamos esperando ahí al oyente. Bueno, vamos a leer algunos mensajes mientras se reconecta la llamada. Por supuesto, vamos a ver si se vuelve a conectar la llamada. Por acá nos llegan varios mensajes. A ver, vamos a atender a los oyentes. Sí, buenos días. Tu nombre, mi amigo, ¿de qué lugar? Y la oración para que hagamos por tu salud o tu trabajo.
4: Buenos días, pastor Dios, Jordi, desde Iquitos, te habla Wagner.
2: Hola, Wagner. Buenos días, Wagner. Cuéntanos, ¿por qué vamos a orar hoy día? ¿Tu trabajo? Coméntanos un poquito.
4: Me escucho desde las 2 de la mañana todos los días. Y quiero por mi salud, por la salud de mi esposa, fuera María Chota Valera, por mis hijos y por nietos, y para ir al campo, me dedico a la agricultura, estoy alistándome para ir.
2: Qué bendición, amigo. Hoy vas al campo a hacer fumigación, limpieza, cosechas, cuéntanos un poquito.
4: A cuidar el maíz y a limpieza también de las plantas, a limpiar, cultivar.
2: Claro que sí, vamos a orar por ti. Señor, oramos por Wagner, él está yendo al campo, se está preparando para ir allá en Iquitos para ver su maíz, el maizal. Ayúdalo, Señor, que todo le vaya bien, que todo le salga bien. Guárdalo, líbralo, Señor, de todo mal y acompáñalo en su trabajo que está yendo al campo en el nombre santo de Jesús. Bendiga a la esposa, a los hijos, en el nombre de Cristo. Muy bien, Wagner, que Dios te bendiga, que te vaya todo bien ahí en tu trabajo, en el campo, en tus maíz, mi amigo.
4: Gracias, pastor. Bendice para ustedes también. Buenos días.
2: Buenos días, gracias. Wagner. Que Dios te bendiga. Son ahora, amén, Wagner, son 5:44 minutos, ha sido Wagner desde Iquitos, y hay muchas personas llamando en este momento. Usted que está aquí en Lima, atención, Arica 248, en el distrito de Breña, la audiencia en Grau, la audiencia, perdón, en Iquitos, avenida Grau, ahí está la iglesia Dios es Amor. Tenemos más llamadas en este momento. Aló, buenos días.
5: Aló, buenos días, hermano Jordi. La bendición de Dios.
2: La bendición, mi amigo. ¿Tu nombre para los que te escuchan y de qué lugar?
5: Roger Reategui, llamo de Pucallpa.
2: Qué bendición desde Pucallpa. Mi amigo Roger, ¿por quién vamos a orar en esta mañana?
5: Quiero que ores por mi madrecita, que ayer ha tenido una caída en el mercado y su rodillita se ha afectado, para este Señor. Por favor, para que se... Hoy sufre de osteoporosis.
2: ¿Cuál es el nombre de tu mamá, mi amigo?
5: Mi madre sí se llama Flor de María Borjas de Reategui.
2: Muy bien, vamos ahora por Flor. Señor, oramos por Flor, mamá de nuestro amigo Roger, que llama de Pucallpa. Sánala, Señor, ayúdala, que todo mal se vaya. Cúrala, Señor, de ese mal, de esa descalcificación en sus huesos, en el nombre santo de Cristo, que se recupere pronto, Señor, en nombre de Jesús. Amén. Muy bien, mi amigo Roger, que Dios te bendiga. Pronta recuperación para tu mamá.
5: Gracias, hermano. Yo también para usted. Saludos para todos ahí en la cabina.
2: Muy bien, Dios te bendiga, Roger. Son ahora 5:45. No se olvide, hoy miércoles estamos en Arica, Arica 248, en el distrito de Breña, la dirección de la iglesia Dios es Amor. Son varias personas que se comunican, ya lo sabe, estamos en la avenida Arica. Atención, es la iglesia pentecostal Dios es Amor, ubicado en la avenida Arica 248, en el distrito de Breña. Tenemos más llamadas a esta hora del día. Aló, buenos días.
6: Buenos días, pastor. Le llamo de Iquitos, pastor.
2: Desde Iquitos, qué bendición. Su nombre, por favor, en esta hora.
6: Mi nombre es Fabiola, yo siempre le llamo, pastor.
2: Hola,
6: Fabiola. Persevero todos los días desde las 3:30 de la mañana.
2: Qué bendición. Fabiola, cuéntanos por tu trabajo. Vamos a orar en este momento.
6: Siempre le vuelvo a pedir, porque ayer le sacaron del hospital a mi vecina Betty. Quisiera que le oren nuevamente en su casa, pastor.
2: Muy bien. Señor, oramos por Betty en este momento, allá vecina de nuestra amiga que nos llama desde Iquitos. Señor, Fabiola, visita a Betty, que todo salga bien, Señor, en el nombre santo de Jesús de Nazaret. Te pedimos, Señor, en esta hora. Amén, Jesús. Amén.
6: También te pido para mi negocio, pastor. Estoy yo aquí en mi puestito de negocio, de mi desayuno, pastor.
2: Señor, bendice el negocio de Fabiola, que todo el comercio salga bien, la venta del desayuno, que todo se vende en este día de hoy, en nombre de Jesús. Amén. Bien, Fabiola, que Dios te bendiga. Muchas bendiciones allá por Iquitos.
6: Gracias, pastor. Gracias.
2: Muy bien, Dios te bendiga. Son 5:47 minutos. Estamos pronto a finalizar este segmento de las llamadas. Ya lo sabe, atención Lima, Arica 248 en el distrito de Breña. Hoy miércoles, sí, atención Lima, atención Perú. Hoy miércoles estamos de campaña. La dirección es avenida Arica 248 en el distrito de Breña. Nos llegan más mensajes. Por acá dice, llamo o escribo en todo caso desde la ciudad de Andahuaylas, Ayacucho, Huamanga, dice por acá. Pido oración por mi persona Richa Rodas y Chacaya para encontrar un trabajo, y por mis hijos, y también que soy separado de la pareja. Señor, oramos en este momento por Richard Rodas y Chacaya. Oramos por él, Señor, para que lo bendigas, lo ayudes. Bendice también sus hijos, su pareja, en nombre de Jesús. Amén. Oyente, que Dios te bendiga. Usted que está en sintonía en este momento, no se olvide, avenida Arica 248 en el distrito de Breña. Usted que desea o solicita un pedido de oración, bien puede hacerlo en esta hora. Tenemos más llamadas. Salud, buenos días.
7: Buenos días, hermano Jordi.
2: Sí, buenos días. ¿Su nombre, de qué lugar nos llama?
7: Esther Talara.
2: Desde Talara.
7: Sí.
2: Muy bien.
7: Soy una fiel oyente.
2: Qué bendición, Esther. Cuéntanos, Esther, ¿por qué vamos a orar el día de hoy? ¿Tu trabajo, tu salud? Coméntanos.
7: Sí, por mi salud, por mi negocio, por mis hijos que son pescadores, por Irving y Pedro. Son pescadores mis hijos.
2: Muy bien, Esther. Señor, oramos en este momento por Esther, oramos por sus hijos que son pescadores, está en sintonía, Señor, allá en Talara. Sí, Señor, obra en esta casa, en este hogar, en esta familia. Ayúdalo, Señor, y que todo salga para bien en el nombre de Jesús. Amén. Muy bien, Esther, que Dios te bendiga, que tengas un bendecido miércoles. Dios bendiga a tus hijos en la pesca y sea un día de mucha bendición para ti y los tuyos.
7: Ya, hermano, gracias. Bendiciones para todos.
2: Bendiciones, Esther. 5:49 minutos. Nos preparamos para ingresar al devocional del día de hoy. Hemos atendido estas llamadas, por supuesto, a la audiencia en esta hora que está llamando, que está comunicándose desde distintos lugares del país. Ya lo sabe, aquí en Lima estamos en la avenida Arica 248 en el distrito de Breña. Por acá nos llega un mensaje, un audio, ya lo escuchamos en breve. Es Lidia Vargas, dice, soy de Puente Piedra. Lidia, gracias hermano, familia Torrejón Sánchez. Señor, oramos por la familia Torrejón Sánchez. Sí, señor, la familia de Lidia allá en Puente Piedra, en el nombre santo de Jesús. Huánuco no se queda atrás, dice, buen día hermano Jordi, me llamo Juliana de este Huánuco, le pido que ore por mí, por mis padres, mis hermanos, que hoy sea un día lleno de bendiciones para mi hogar y mi negocio. Señor, oramos en este momento, Padre Santo, Padre Celestial, por Juliana allá en Huánuco. Bendícela, Señor, bendice a sus padres en el nombre santo de Jesús. Mis amigos, no hay tiempo para más, vamos al devocional en esta hora del día. Bueno, mis amigos, comentar sobre el pasaje bíblico. Usted que estuvo con nosotros desde las 2 de la mañana, estuvimos comentando, presentando testimonios, hablando de Cristo, los avisos, las direcciones de la iglesia. Y hay un versículo que nos ha acompañado. El versículo es, por supuesto, que está en Filipenses 4:13. Todo lo puedo en Cristo que me fortalece. Comentábamos que el apóstol Pablo escribió esto cuando él estaba seguro, allá por los años 60 del primer siglo, por supuesto, después de Cristo. Y el apóstol Pablo era consciente que mientras él escribía esa carta, faltaban semanas, de pronto días, exagerando tal vez meses, para su ejecución. Él sabía de alguna manera, por el estudio de la jurisprudencia allá de Roma, que él iba a ser decapitado. Sin embargo, eso no detuvo su fe, eso no lo estancó, eso no lo paralizó. Muy por el contrario, ahí nace uno de los versículos más escuchados, más leídos, más divulgados, más comentados por el círculo cristiano. Todo lo puedo en Cristo que me fortalece. Escrito por el apóstol San Pablo en un contexto, precisamente en la cárcel, en un cuarto frío, estando a semanas de morir, a semanas de ser decapitado. Sin embargo, este hombre nos enseña que en medio de la vicisitud, en medio de los flagelos, en medio de los embates, en medio de las situaciones complicadas o difíciles que se puedan suscitar periódicamente en nuestra vida, Dios es nuestro amparo y todo lo podemos en Él. Bien claro, dice Filipenses 4:13, todo lo puedo en Cristo que me fortalece. El problema que estás pasando, la situación que estás viviendo, sea en tu salud, sea en el matrimonio, sea en la economía, sea en la vida económica, en tu vida espiritual, tu vida anímica, etcétera, etcétera, etcétera, colócalo todo en las manos del Señor. ¿Por qué? Porque todo lo puedes en Cristo que te fortalece. Un ejemplo es la vida del apóstol San Pablo. Por más que estaba en prisión, por más que sabía que iba a morir, él escribió, todo lo puedo en Cristo que me fortalece. Oremos al Señor. Soberano y eterno Dios que gobiernas desde las alturas, te damos gracias por esta programación que inició a las 2 de la mañana. Gracias, Señor, por la audiencia que estuvo llamando durante la madrugada, por los testimonios que hemos presentado, los milagros que operas, las direcciones de la iglesia Dios es Amor en distintos lugares del país. Sí, Señor, bendice esta audiencia. Que esta persona no demore no demore en venir a la avenida Arica 248 en Breña. Que se acerque lo más pronto posible. Hoy miércoles es un día propicio para venir a tu casa y ser bendecido en el nombre santo de Jesús de Nazaret. Gracias, Señor, en nombre de Jesús. Amén. Mis amigos, que Dios los bendiga. Ya lo sabe, visite pronto la Iglesia Pentecostal Dios es Amor, esta casa de oración, esta iglesia, más pronto a tu casa, más pronto a tu distrito, más pronto a la ciudad, el departamento, la región donde tú te encuentres. Sea en Iquitos, Arequipa, Trujillo, Chiclayo, Huánuco, Huaraz, Huancavelica, Huancayo, Satipo, Huánuco, Oxapampa, Tingo María, Puno, Juliaca, Arequipa, Carabelí, Pedregal, Yarinacocha, Ucayali, Loreto, San Juan, donde nos estés escuchando. Acércate pronto. Si estás en Lima, Arica 248 en Breña. Diácono Roger, hemos llegado a la parte final.
8: Agradecer a Dios, agradecer a los oyentes, internautas también que nos acompañaron esta mañana. Que Dios les bendiga.
2: Que Dios bendiga, querida audiencia. Les acompañó su amigo y hermano en Cristo, Diácono Jordi. Dios bendiga a todos y a cada uno de ustedes. Mañana jueves, primero Dios, estamos a las 2 de la mañana. Buen día, Lima. Buen día, Perú.
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0: 6:35. 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

0: bonita canción para empezar el día. Amor mío, ¿qué me has hecho? Para que usted, mi estimado amigo, se la dedique a su novia, a su enamorada, a su esposa. ¡Qué bonito! Radio La Inolvidable, ¿estás escuchando? Radio La Inolvidable tiene tu mejor música del recuerdo. Mi querido secretario se ha ido a su chequeo médico, está muy bien. Avanza la hora, por favor, la hora.
1: 6:40.
0: 6:40. 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
0: 6:41 ya y el turno para el príncipe José José.

0: Nuestro lindo público oyente de Radio La Inolvidable a través del WhatsApp me pide otra canción del Príncipe José José. ¿Cómo no? Estamos para servirlos. 938-239-747, el número del WhatsApp. Y quieren escuchar en esta oportunidad con José José, He renunciado a ti. Qué bonito tema. Le pertenece al español Manuel Alejandro. La hora en todo el Perú, atención.
1: 6:46.
0: Vamos, vamos, arriba, llegar temprano al trabajo, mi estimado señor. No se olvide las llaves, los lentes, el photocheck, el sencillo para el pasaje.

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también el día lunes saldrá el Señor de los Milagros, atención, en su segundo y tercer recorrido. Este domingo a las 6 de la mañana saldrá la venerada imagen del Señor de los Milagros desde el Templo de las Nazarenas, recorriendo los jirones Ica, Jirón de la Unión, Ucayali, también en la Plaza Mayor estará.

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0: este éxito es de la década de los 80. Y usted lo escuchó aquí en tu radio favorita.
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0: 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Todos los días te acompañamos con este programa, con el secretario. Bueno, mi secretario se ha ido a su control médico. Sí, hoy día tenía cita médica. Así que le hemos dado permiso, no hay ningún problema. La salud, mamita linda, es lo primero, ¿sí o no? Siempre hay que chequearse la salud, la presión, todo ello, ¿ah? 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
1: Gracias, gracias por sus pedidos musicales que nos hacen llegar a través del WhatsApp de la radio. Y no es por nada, pero los artistas más solicitados para el día de hoy, miércoles 14 de octubre, son el Príncipe José José. Nuevamente lo tenemos en el escenario. También me han pedido otra canción de Isabel Pantoja, Así Fue. Ya, dentro de un ratito lo voy a buscar. Me están escuchando en Satipo, en la provincia de Satipo. Un saludo para Vilma. Y también para Dante. Amor.

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0: la radio de Camilo Sesto es Radio La Inolvidable y usted lo va a escuchar. Adelante, Camilo.
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0: Así es. Y aquí está el astro español, el ruiseñor, así también lo denominan. Nacido en el pueblo de Alicante, esto pertenece a Valencia, allá en España. Camilo nos canta.

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La hora 7:43 y el actor, cantante, nacido en Caracas, Venezuela, el señor Guillermo Dávila Ruiz. Sí, justo, es una canción de telenovela, Solo pienso en ti.

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0: amiga mía, la hora, por favor.
1: 7:51.
0: Gracias, Roxy. Buenos días, ¿estás escuchando?
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0: Somos la radio de la familia peruana, la radio de mamita linda. ¿Y qué solicitado para el día de hoy, miércoles, el príncipe José Rómulo Sosa Ortiz, que es su nombre de José José?

0: 7:54. 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

0: 7:58.
1: No llegues tarde. Los que tienen que ir a la academia, universidad. O usted, amigo, amiga. Siempre llegando temprano al trabajo. No se olviden las llaves. 7:58 minutos. Y si bien es cierto, el bolero, el famoso bolero Somos Novios de Armando Manzanero estaba de moda. Era una de las canciones más escuchadas. Cuando la grabó el famoso Luis Miguel, este tema se repotenció. Se volvió viral, se volvió a escuchar bastante. Y aquí tenemos la versión Somos Novios en la voz, en la grabación de Luis Miguel, autor y compositor Armando Manzanero. Y lo escuchas aquí en Radio La Inolvidable, tu música del recuerdo.

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0: Así es. Somos la radio que te acompaña todos los días por la mañanita, madrecita linda, corazón de Dios. Sí, especialmente la mamita, ¿cómo nos escucha? Y ya que estoy aprovechando, no, quiero aprovechar que me están escuchando mucha madre y familia. Quiero jugar con ustedes al eso sí va, eso no va. ¿Cómo es esto? Usted me va a responder en casa, ya mentalmente, señora. Yo le voy a hacer unas preguntas, ¿ah? Aquí viene la primera. ¿Escuchar sus canciones favoritas de Luis Miguel, eso sí va o no va? Claro que sí va. Esta pregunta, ¿llegar tarde a tu cita médica? Eso no, pues, eso no va. Ahora, respóndeme esta pregunta, que es importante, ¿ah? ¿Ah? ¿Comprar algo que rinde, que tiene un buen precio, que sí conviene para la economía de la casa? 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
0: Y paracas nos acompaña en el programa Radio La Inolvidable.
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0: Qué bonita canción. Y la escuchaste aquí.
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0: Claro. Somos la radio de la familia peruana, la radio de mamá y papá. Somos Radio La Inolvidable. Bueno, y no es por nada, pero para el día de hoy, miércoles 14 de octubre, el artista más reclamado hasta el momento, solicitadísimo, es de México. Le dicen el príncipe. Usted lo conoce, amiga. Es José José.

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0: con este sensacional artista de Panamá, Basilio. Bueno, en estos días, en los primeros días de octubre, lo hemos recordado bastante a este gran artista, también apodado como el de la voz de terciopelo, porque su voz es muy bonita, de verdad que sí, la de Basilio. Lo hemos estado recordando porque un día 11 de octubre, lamentablemente, él partió a la eternidad. Murió Basilio en Panamá. Y el día de ayer, 13, no hay un... recordamos de que nació Basilio, ¿sí? En el mismo mes, lamentablemente, nace y muere este sensacional artista. Y entonces hemos decidido con el Departamento de Producción Musical de que este sábado, en nuestra secuencia Biografías Inolvidable, eso va este sábado de 8 a 9, vamos a presentar una hora con las grandes canciones de Basilio. Este sábado. ¿Ya? Recordando al amigo, sí, porque tuvimos el honor de conocerlo, entrevistarlo, tomar un lonchecito con él y presentarlo en muchos locales. En el Centro de Convenciones, esto fue en Jesús María, sí, el Maracaná. También lo presentamos en el Centro de Convenciones María Angola en Miraflores. Esto será este sábado. 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La Caja del Perú, Caja Huancayo, nos acompaña y auspicia este programa. 8:42 minutos, primero con su saludo y luego ella nos cantará No vuelvas a besarme. Me estoy refiriendo a nuestra querida Tatiana de México. Adelante, Tatiana.
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te acompaña hasta las 10 de la mañana. A esa hora llega Roxy. Querida, la linda, carismática y sobre todo una voz preciosa, Roxy. Ella es la chica de humo. Ella es, pero linda, linda, linda. Roxy, a partir de las 10 de la mañana. Y por las tardes, escucha a una chica que canta lindo. Ella es Ali García, la chica que canta en la radio. Su programa de 2 de la tarde a 6, antes de comenzar la hora del lonchecito. Ella nos entretiene con su buena música. Y al mediodía, el mejor programa criollo se llama Arriba Perú, con Quique Vega, el señor Quique Vega.

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0: Desde las 6 de la mañana ha sido bien reclamado al programa, José José. Gracias, mamita, gracias, amigo, por su preferencia. Se lució el día de hoy el príncipe José José aquí en la programación de tu radio La Inolvidable. Bien, mamita linda, llegó el momento de jugar a Eso Sí, Eso No. Yo te voy a hacer unas preguntas y tú me vas a responder, ¿eh?, desde tu casita. Guardar la comida que te sobró. Eso sí, ¿verdad? Claro, pues la comida no se bota, hay que guardarla. Esta pregunta, respóndeme. Olvidarte el cumpleaños de un familiar y no saludarlo, eso no, pues. Claro. Claro, esta pregunta sí es interesante y es para el hogar. Comprar algo que rinde. Comprar algo que es beneficioso para la economía de la casa. Eso recontra sí. 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

0: mejor que la gran artista Janet, que hace poco estuvo de cumpleaños, el pasado 10 de octubre. Sí, sí, ella estuvo de cumpleaños, Janet. Bueno, ¿quién mejor que ella para que presente su gran éxito? No, ¿Por qué te vas? Que para mí creo que es el tema máximo, su obra cumbre máxima. ¿Por qué te vas? Adelante, Janet.
1: Hola amigos, soy Janet, les hablo desde España y quiero dejarles con una canción que fue la banda sonora de una película de Carlos Saura que se llama Cría Cuervos. Esta fue una canción que me escribió José Luis Perales, fue un número uno en casi todo el mundo y esta canción se llama ¿Por qué te vas?

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Antes de despedirme y agradecer tu generosa sintonía, a usted, amigo, amiga, quiero enviar un saludo, si me permiten, por favor, para la linda tierra de Lurín. Están escuchando en Lurín. Saludos para la familia Solís, la familia Solís. Mi buen amigo Chanín Solís. He tenido el honor, el gusto de animar muchos, muchos quinceañeros, matrimonios en Lurín con la familia Solís. ¿Ya? Y resulta de que ahora voy a animar una fiesta infantil. ¿Sí? 7 añitos en la pequeña Amy Guadalupe. Sí, Amy Guadalupe cumple 7 añitos. El saludo de parte de sus papitos, Cristian, mi amiga Lady y por supuesto de los abuelitos. La mamita Nancy Obispo, la abuelita linda Nancy Obispo, una gran amiga de hace muchos años de Lurín. Gracias, gracias por contar siempre con este servidor en las en animaciones, ¿no? Cuando he animado los quinceañeros y sus hijas, los matrimonios y ahora animando las fiestas infantiles de ellos. Miren cómo es la vida, de generación en generación. Bueno, ahora sí me voy despidiendo. Gracias por la sintonía, Dios mediante. Hasta el día de mañana. Sigan, sigan, porque ahorita viene Roxy. Ah, y a las 6 de la tarde, la hora del lonchecito. Chao, Paulita. Chao, Abrancito.

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0: Hola, hola, ¿cómo estás? Buenos días. 10:10. Quien te habla, Roxy, te doy la bienvenida ya a nuestros momentos inolvidables. Qué bonito es llegar a cabina, encontrar los mensajitos, por acá algunos pedidos musicales, saluditos. Ah, también ya vieron la pregunta en el Facebook. Bueno, por aquí lo voy a contar en un ratito, ¿sí? Además, quiero empezar el programa haciéndote, a ver, comentarte algo. Quiero compartir contigo, así como los buenos recuerdos de tal vez con una canción o de una salida, o también es el momento de retornar después de a lo mejor una salguita así. Y bueno, después de unos días de descanso también podría ser, o más tiempo bajo el sol. 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Nos vamos preparando entonces. En un ratito regreso también con las respuestas. También les voy a contar las preguntas, porque las respuestas digo porque ya están entrando al Facebook de Radio La Inolvidable. Nos vamos acompañando así hasta el mediodía, recordando y disfrutando de cada canción en Radio La Inolvidable.

Vamos a dejarlo, Ricardo Montaner. Ya tengo pregunta. Bueno, pregunta para ti que nos estás escuchando, porque como sabes, siempre en el Facebook ya hace ratito ya salió la pregunta. Pero antes, ay, qué lindo, mi querida Miriam Hernández. Ay, qué lindo. Ella llega a Lima, así es, con una gira totalmente renovada. Así que prepárate para una noche llena de emociones, de recuerdos y sobre todo de grandes canciones. ¿Cuándo? Este 5 y 6 de noviembre, dos fechas, 5 y 6 de noviembre en el anfiteatro del Parque de la Exposición. Miriam Hernández en concierto. ¿Entradas cómo las consigues? Bueno, entradas en Teleticket. Gracias a Radio La Inolvidable, tu música de recuerdo. Tienes dos fechas, ¿ah? 5 y 6 de noviembre, Miriam Hernández en Lima. Y por supuesto, gracias a Radio La Inolvidable. Qué lindo tenerla una vez más aquí en nuestro país. Y ella encantada también de regresar y poder compartir contigo una noche inolvidable de canciones que han marcado mucho, que han dejado mucha huella, muchos momentos inolvidables. Bueno, ahí nos quedamos con Miriam. Y hoy estamos con pregunta. Si tuvieras a lo mejor todo el tiempo del mundo, ¿qué te gustaría aprender? Tal vez todavía tengas algo pendiente, algún sueño que quieras realizar. Puede ser algo tal vez muy práctico o algo que siempre te haya dado curiosidad. Por ejemplo, no sé, aprender otro idioma o tocar un instrumento, cocinar mejor a lo mejor. Bueno, ¿te animas y nos compartes? 938-239-747. Me va a encantar leerte y también escuchar tu voz. O si no, puedes ingresar al Facebook de Radio La Inolvidable. Así nos vamos acompañando a través de la radio, tú en el lugar donde estás. Somos Radio La Inolvidable, tu música del recuerdo.

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1: Continuamos aquí en Radio La Inolvidable, tu música del recuerdo. ¿Cómo estás? ¿Cómo va todo? ¿Bien? ¿Sí? No, y un poquito preocupada o preocupado porque las cosas no te están saliendo como pensabas. Bueno, pues tranquila, tranquilo. Las cosas, yo sé que has escuchado millones de veces decir lo mismo. Las cosas suceden por algo, todo en su momento. Lo que sí te recomiendo es que lo tomes con tranquilidad. Respires profundo, analiza un poco las cosas y verás que poquito a poco vas a encontrar la solución y todo va a estar bien, ¿sí? Muy bien, pregunta, ¿hay algo que siempre hayas querido aprender y todavía tengas pendiente? A ver qué puede ser, a ver qué me dicen por acá. Hola Roxy, yo quisiera aprender inglés, lo estudié varias veces pero siempre lo dejaba, ahora que tengo más tiempo quiero retomarlo. Bien, Patricia, es tu momento entonces. Seguimos. A ver, desde Pueblo Libre. Hola, hola, Roxy, dice. Su nombre es Carlos. A ver, ¿qué dice? Yo quiero aprender a tocar guitarra. De joven siempre quise, pero entre el trabajo y los hijos nunca pude. Así que este es mi momento. Bien, Carlos, qué bonito. A ver, siguen llegando por aquí. A ver, audios. Hola, hola, hola. ¿Quién está por aquí? A ver, hola. Hola.
2: Hola, Roxy. Muy buenos días. Te habla Víctor Javier. Hola. Desde Villa Salvador para decirte de que, bueno, a ver, siempre quise aprender a cocinar. Aunque quemaba la primera vez, hice unas cosas, hasta la rosa me quemó, pero aprendí a cocinar, Roxy. Eso. Me siento muy bien a hacer mis cosas que a mí me encantan. La inolvidable, mis mejores recuerdos. Gracias, Roxy.
1: Gracias.
2: Bendiciones.
1: Gracias, Víctor Javier. Ya aprendió a cocinar, dice, qué bueno. Creo que eso también quiero aprender un poquito más. Listo, continuamos aquí en casa. Somos Radio La Inolvidable y estos son nuestros momentos inolvidables.

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1: ¿Cómo avanza la hora? 10:51 en Radio La Inolvidable. Ay, qué bonito es acompañarnos, ¿no? Siempre me imagino el lugar donde estás, en tu centro de trabajo, frente a la pantalla, en el centro comercial, en la tienda, en el carro, ahí pensando un poquito, escuchando las canciones, recordando algo especial o pensando qué es lo que tienes que hacer. Acompañándote a ti, amigo taxista. Caballeros taxistas y damas taxistas también, ¿ah? Porque lo hay. Gracias por permitirme estar a tu lado. Bueno, pregunta, ¿qué cosa te gustaría aprender si tuvieras todo el tiempo del mundo, ¿no? Si pudieras tal vez dedicarle ese tiempito que quisieras aprender algo nuevo, ¿qué escogerías, no? Por ejemplo, por acá me dice Gladys Rojas aquí en el Facebook. Buenos días, Roxy. Me gustaría aprender a estudiar los idiomas de inglés y el italiano. Saludos desde San Juan de Miraflores. Siempre escuchando Radio La Inolvidable. Gracias. Nancy Giovanna. Buen día, Roxy. Aprender a manejar carro y tocar guitarra. Saludos a la promoción 89, turno tarde del Colegio Elvira García y García. Estoy notando de todas las respuestas que muchas respuestas quieren tocar guitarra. ¡Ja! ¡Qué bueno! Creo que nuestra historia para hoy, nuestro momento que podría ser tuyo, yo creo que puede ser justamente con ese tema también. Ah, vamos a ver. Hola.
2: Hola, Roxy, ¿cómo estás?
1: Bien,
2: desde
1: gracias.
2: Los United, aquí en el estado de Maryland, te habla Patricia.
1: Hola, Patty.
2: Algo que quedé pendiente. Siempre quise aprender a tocar guitarra. Y no lo pude hacer. Yo me vine muy joven aquí, bueno, ya casada con un hijo a este país, hermoso país, y acá tuve mi segunda niña. Y lamentablemente, pues, el trabajo y todo eso, pues, hasta ahora, todavía sigo trabajando, y entonces, estoy pendiente con el tocar la guitarra. Ajá. Y lo otro, pues, siempre quedé, me gustaría... Y creo que es algo que quiero hacerlo.
1: ¿Qué es?
2: Estudiar para ser una abogada.
1: Ajá.
2: Así que esas son las dos cosas pendientes. Pero creo que el de la guitarra sí va de todas maneras. Un saludo para todos mis compatriotas y siempre con esa música tan linda, Roxy.
1: Ay, gracias.
2: Inolvidable, la inolvidable.
1: Eso.
2: Bendiciones. Y arriba Perú.
1: Eso, gracias. Continuamos aquí en casa, Radio La Inolvidable, tu música del recuerdo. Ahora sí, el turno para que nos...

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1: Estamos con nuestros momentos inolvidables aquí en casa, Radio La Inolvidable, tu música del recuerdo. Bueno, quiero hacer un pequeño alto para comentarte algo. Y estoy segura que muchos, y me incluyo, quien les habla Roxy, guardamos celulares antiguos, ¿no? Cables, cargadores, pensando que algún día los vamos a necesitar, pero ¿qué tal si les damos un mejor destino? 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Ya lo sabes, ¿ah? Muy bien. Bueno, hoy estamos con pregunta, ¿qué cosa te gustaría aprender si tuvieras todo el tiempo del mundo? A ver qué me dicen por aquí. Elena dice, hola Roxy, yo quiero aprender a bailar. Nunca aprendí bien y ahora me encantaría hacerlo sin que me dé vergüenza. Claro que lo puedes hacer. A ver por acá. Hola, hola, yo quisiera aprender más sobre historia. Siempre veo documentales y después me quedo buscando información porque me da curiosidad saber qué pasó realmente. Mi nombre es Rosa y yo también escucho Radio La Inolvidable, Roxy. Si me puedes poner una cancioncita de Pandora, me encantaría. Ah, perfecto, muy bien, qué bonito. Porque cuando uno escucha las respuestas y se da cuenta también de que nunca dejamos de tener curiosidad, ¿no? Y además hay algo que me encanta de esta pregunta. No estamos hablando necesariamente de estudiar para conseguir un título o para trabajar. A veces queremos aprender simplemente porque algo nos gusta, porque nos da curiosidad, porque siempre dijimos, algún día voy a aprender esto. Y ese algún día puede llegar a cualquier edad. Te dejo con Camilo Sesto en Radio La Inolvidable.

0: Ahora, con esta canción que puede pasar el tiempo y siempre va a ser un clásico de clásicos, ¿no? Del grupo Pandora. Hablando de Pandora, el día sábado, nuestros sábados especiales, minutos antes de las 4 de la tarde, que arrancamos así, antes de las 4, tendremos el especial con las chicas de Pandora, así, con todas esas baladitas, esas canciones movidas. El repertorio musical, como siempre, así que no te lo pierdas, minutos antes de las 4 de la tarde. Hoy estamos con pregunta, hoy estamos compartiendo qué cosa te gustaría aprender si tuvieras todo el tiempo del mundo. A ver qué me dicen por aquí. Hola, hola, hola.
1: Hola, Rosy, buenos días. Buenos días. Te saluda Karina Malaver. Hola. Algo que yo tengo pendiente que me encantaría aprender es a manejar un auto, pero te soy sincera, soy bien nerviosa. Me da miedo y con el tráfico que hay en Lima.
0: Peor.
1: No sé, hasta ahora no me animo, pero es lo que tengo pendiente y también me encantaría poder estudiar inglés.
0: Ah, qué bonito. A mí me hubiera encantado, digo me hubiera encantado porque no quiero aprender tampoco, es manejar carro. Y saben que yo tengo miedo, por ejemplo, cuando llegan a un óvalo, ¿no? Y se te cruzan los carros. No, yo me pondría nerviosa, al estilo picapiedra, alzaría mi carro y me iría caminando. No sé. Y bueno, en cuanto al tema del inglés, lo he estudiado 800 veces. La primera parte, o sea, solamente sé la primera, la segunda no la sé. Aunque sí entiendo algunas cositas. Tengo también mis secretitos ahí. Muy bien, a ver, ¿quién está por aquí? Dice, me encantaría aprender lenguaje de señas. Ah, mira, qué bonito. Pues hay muchas personas sordomudas que no se pueden comunicar cuando quieren hacer un trámite o denuncia. Y eso es bueno, ¿no? Poder aprender para poder ayudar. Qué lindo. Me encanta este mensaje. Seguimos. A ver, por aquí, nos escribe desde Trujillo Roger Ortiz Muñoz. Mañana 15 de octubre está de cumpleaños su joven hijo, que es ingeniero, dice Roger Ortiz Briceño. Feliz cumpleaños desde ahora, Roger. Saludos también de parte de su mami, la señora Pilar Briceño de Ortiz. Les estoy muy agradecido. Gracias por compartir, así que un feliz cumpleaños. Regresamos.
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12 Rosas, Lorenzo Antonio, aquí en Radio La Inolvidable, tu música del recuerdo. Continuamos, por supuesto. Y así como, a ver, así como los buenos recuerdos tal vez se quedan siempre en nosotros de algún momento inolvidable, también es momento, ¿sabes?, de retomar esos hábitos que nos hacen bien. 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Bueno, está todo listo, sí, para presentar un momento que podría ser tuyo. Una historia que siempre nos deja un mensaje y que tiene que ver mucho con la pregunta de hoy. Esta es la historia, ¿sabes?, de José. A ver, siempre a José le había gustado la música. De joven soñaba con aprender guitarra, pero la vida fue pasando: trabajo, familia, responsabilidades, cuentas. Cada vez que veía una guitarra pensaba lo mismo: cuando tenga tiempo voy a aprender. Un día, ya muchos años después, su hija llegó a visitarlo y encontró una guitarra guardada en un rincón. Papá, ¿todavía quieres aprender? José se rió. A estas alturas, ¿ya para qué? Su hija no le respondió. Al día siguiente apareció con un profesor que daba clases cerca de su casa. José comenzó con una clase por semana. Al principio los dedos no le respondían, se equivocaba y se frustraba. Pero después de unos meses logró tocar una canción completa. No era un gran músico, no quería serlo, simplemente había conseguido hacer algo que llevaba muchos años diciendo que quería hacer. Y ese día entendió algo. No había llegado tarde, simplemente había esperado demasiado para empezar. ¿Y sabes cuál es el mensaje de esta historia de José? Nunca es demasiado tarde para aprender algo que todavía nos hace ilusión. A veces el mejor momento para empezar no es cuando tenemos más tiempo, sino cuando finalmente decidimos hacerlo.

Hola, querida Roxy. Hay muchas cosas que me gustaría aprender. Yo soy una persona que siempre le gusta estar aprendiendo cosas nuevas cada día. Me gustaría aprender a manejar un auto, como lo dicen muchos. Ya manejo una moto, pero me gustaría aprender a manejar auto. Me gustaría también estudiar canto. Me gusta la música y también a tocar piano, violín, guitarra, etcétera. Hay tantas cosas bonitas que uno puede aprender. Soy una persona que cuando hay algo que no sabe, pues busca la manera de aprenderlo y lo hace. Saludos desde Callao para toda la gente de Radio La Inolvidable.

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1: Si tuvieras todo el tiempo del mundo, ¿qué te gustaría aprender? A ver qué me dicen por acá. Hola, mi querida Roxy, siempre te escucho, pero procuro no molestarte. Ay, no, no me molestas. Me encanta recibir mensajitos. Dice, no solo me gustaría aprender portugués, tengo la necesidad de hacerlo, pues me voy a pasar la Navidad y Año Nuevo al Brasil. ¡Wow! Bendiciones y abrazos. Te quiero mucho, Roxy. Gracias. Ay, dice, amo tus historias. Qué lindo que te guste. Yo agradezco muchísimo porque siempre recibo mensajitos que les gustan las historias. Con todo el cariño del mundo lo comparto con ustedes porque siempre esas historias nos trae un mensaje que nos hace pensar y reaccionar tal vez con algunas cosas que nos suceden en la vida. Bueno, la pregunta de hoy nos ha quedado corta como siempre las respuestas. Cuando te hacía la pregunta de qué te gustaría aprender, nos han dado miles de respuestas. Eso yo sé que a veces tenemos muchos sueños en la vida, pero a veces no se cumplen porque dejamos pasar y decimos, sí, ya lo voy a hacer más adelante, voy a aprender a esto, voy a aprender, y pasa el tiempo, ¿no? Y luego dices, ya, ¿para qué? No, nunca es tarde para aprender eso que tanto deseamos. Así que recuérdalo siempre, ¿sí? Porque en la vida seguimos aprendiendo, seguimos creciendo y seguimos teniendo motivos para sorprendernos. Así que no lo olvides. ¡Nos vamos! Quien te habla, Roxy, mil gracias. Que tengas una tarde bonita, que todo lo bueno y bonito de la vida sobre todo te acompañe. Y hoy cierro el programa con esta canción. ¡Wow! Como yo, nadie te ha amado. Suena aquí en casa, Radio La Inolvidable. Ya sabes, te quedas aquí bien acompañada y bien acompañado. Mañana retorno a las 10 de la mañana. Chau.

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rico solcito como para agarrar color. Al menos aquí en Chorrillos, por tu distrito, ¿cómo está? Cuéntame. Ese calorcito. ¿Cuántas veces ya te bañaste el día de hoy? Como yo, tres veces, mínimo, ¿ah? Tres veces, yo voy tres ya. 12:08, vamos a soltar la preguntita del día mientras ustedes, algunos ya están almorzando, otros todavía, pero están escuchando su radio favorita, Radio La Inolvidable, nuestro Arriba Perú, en el mes de la canción criolla. En el mes de la canción criolla, la pregunta va y dice así: en el mes morado, ¿dónde probaste el mejor turrón de Doña Pepa en tu infancia? En tu infancia, en tu adolescencia, en tu juventud. ¿Dónde probaste el mejor turrón de Doña Pepita? ¿O era Doña Juanita? ¿Doña Carmencita? Por ejemplo, ya aquí en el Facebook me dicen, Quique, Mechita Flores me dice, yo el mejor turrón que probé, lo preparaba y vendía una vecina. O sea, sería el mejor turrón de la vecina. Claro. Gisela Pinto siempre me escribe y dice, Quique, el turrón riquísimo que yo probé o probaba y que me mandaba mi tío Miguel, comprado en Lima y nos mandaba hasta Ica. ¡Qué rico! Deje sus comentarios. ¿Dónde probaste el mejor turrón de Doña Pepa, Doña Juana, Doña Carmen? El mejor turrón que hayas probado en el mes morado en tu infancia. Mientras tanto, aquí está nuestro Cholo Berrocal en Radio La Inolvidable. Por más que intenten separarnos, nunca, nunca podrán.

Gracias, Carlitos. Desde Villa El Salvador me dice Quique, el mejor turrón de Doña Pepa que he probado en el mes morado es el de mi tía Julia. Saludos para mi tía Julia en Independencia. ¿Dónde probaste el mejor turrón de Doña Pepa en el mes morado? Es la preguntita de hoy. Y ahora, para nuestras madrecitas, cabellitos de mi madre, para todas nuestras reinas del hogar, aquí está nuestra reina de las provincias, Carmencita Lara, en Radio La Inolvidable.

0: las 12:23, ¿dónde probaste el mejor turrón? El mejor turroncito. En el mes de octubre se acostumbra el turrón. En primer lugar, ¿te gusta el turrón? Para algunos que no les gusta, ¿no?
1: Te vi cual una diosa.
0: Por ejemplo, a mí sí, pero no tanto. O sea, un poquito ya, ¿no?
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0: Pero sí conozco a algunas personas que sí, sí.
1: Niña bonita.
0: Medio kilo de turrón, ¿ah? ¿Verdad? ¿Dónde probaste el mejor turrón de toda tu vida, de tu infancia, de tu adolescencia, de tu juventud?
2: Hola, Quique. El mejor super archi hiper turrón es en la Plaza San Martín, que venden todo el año.
0: ¿Ya?
2: Y yo me quedo con arriba Perú, chau Quiquín, chau chau. Me voy a comer un cevichito con una cervecita bien helena.
0: ¡No!
2: Chau.
0: ¿Cómo me hace provocar?
1: Démosle un gustito a nuestro corazón.
0: Su cevichón.
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0: Con su cerbatana bien Eladio Reyes.
1: Me enloquecieron al...
0: Una nomás.
1: Pero si tú lo niegas.
0: Hola, Quique, te saluda Carmen. Yo como siempre escuchándote. En cuanto a tu pregunta del día, para mí el mejor turrón que comí es el turrón Calderón. Hasta ahora es el mejor. Todos los años hacemos nuestra cola para comprar y disfrutarlo en familia. Un abrazo, Quique. Gracias, Carmencita. Turrón Calderón. ¿De dónde? ¿Ah? ¿Dónde es? ¿Dónde es? ¿Dónde es para probarlo? Cuéntame. Hola, Quique, buenas tardes. El mejor turrón que comí fue cuando estudiaba. Siempre había un señor que vendía en la puerta del colegio en mi tierra querida Chancay. Chancay de mis amores. Saludos y bendiciones. Y pues también en el cole. ¿No? Bonitos recuerdos. Cuando comías tu turroncito ahí que te vendían en la puerta del colegio. ¡Ay, qué rico! Movimiento de cintura, por favor. Cintura y cadera. Me paro y me pongo a mover la cintura que no tengo. Si no muevo la cintura, moveré el cuello. Al ritmo de mi tía Lucila Campos, en Radio La Inolvidable.

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0: Seguimos avanzando en nuestro Arriba Perú de Radio La Inolvidable, 12:41. Gran cantidad de mensajes que responden a nuestra preguntita para hoy. Estamos en el mes morado, estamos en el mes Señor de los Milagros. A propósito, este domingo y lunes es el segundo y tercer recorrido del Señor de los Milagros, ya le estaremos informando. En un ratito vamos a informarles cómo serán estos recorridos del domingo 18 y lunes 19. Y luego vendrá pues el último recorrido, ¿no? El cuarto y último recorrido. En el Edes Morado estamos recordando el mejor turrón que has probado. ¿Dónde probaste el mejor turrón en el mes morado? Cuéntame.
1: Hola, Kikín, buenas tardes. Bueno, los turrones más ricos que yo he podido probar son los turrones que hacía mi abuelita Rosa.
0: ¿Ya?
1: Y recuerdo que siempre de niña me decía, si me ayudas voy a darte tu porción cuando terminemos. Y yo, ay, feliz de la vida, le ayudaba a hacer palito por palito.
0: Claro.
1: Y, pero es muy laborioso, entonces toma tiempo. Y para mí, pues, era una niña, para mí la espera era eterna. Pero al final recibía pues mi recompensa, que era disfrutar de ese rico turrón. Y bueno, esa fue mi experiencia. Un saludo para todos. Todo el equipo del Inolvidable desde aquí, desde California.
0: Gracias, madrecita linda, muchas gracias. Claro. Te ganas tu turroncito, tu pedacito, tu buena tajada de turrón, pero si me ayudas. Buena. ¿Y tú dónde probaste el mejor turrón de Doña Pepa, de Doña Juana, de Doña Carmen, de Doña Lucha? En el mes morado. Esa es la preguntita de hoy. Aquí está tu Lucía, mi Lucía, nuestra Lucía de la Cruz, para interpretarnos este rico valsecito.

0: Aprovecho con ese tamalito. Si hoy fue en el menú de entrada el tamalito, provechito y que entre derechito. ¡Qué rico! ¿Dónde probaste el mejor turrón de Doña Pepa, Doña Juana, Doña Carmen, Doña Lucha? ¿Dónde probaste el mejor turrón? ¿Dónde pruebas el mejor turrón? Hola, Quique, soy Miguel de San Juan de Lurigancho. El mejor turrón de Doña Pepa es el de la panadería El Nazareno, que está a media cuadra de la iglesia Las Nazarenas. Buenazo, y se lo recomiendo. Gracias, Miguelito. Hola, Quique, soy Lorena de San Martín de Porres. El mejor turrón que probé de niña es el turrón San José. Ah, claro, sí me acuerdo. Ese que decía, suavecito. Buena, buena. Hola, Quique, buenas tardes. El mejor turrón artesanal, Dulces Yobi, que he comido, de Giovanna Tardillo. Queda en La Molina, dice. Rico, rico. Saludos desde La Molina. Bendiciones, gracias.
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0: Turrón artesanal, dulce. No, no, no, qué rico.
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0: A ver, por aquí, ¿quién está?
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0: Hola, hola, hola. ¿Cuál es el mejor turrón que has probado? En el memorado.
2: El mejor turrón que me he comido yo ha sido el turrón de mi vecina. Y su queque también. Bien rico, para que haga sabrosón.
0: Ay, ay, ay. Buena. Hola.
3: Hermanito del alma, el mejor turrón que he probado. Ah, se llama Turrones de los Hermanos Achicahuala. Siempre ganadores en los concursos de la Municipalidad de Lima. Y arriba, Perú. Ya te llevaremos uno.
0: Muchas gracias. Muchas gracias. Aquí espero. 12:51.

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0: Una de la tarde con 3 minutos. Bienvenidos a nuestra segunda hora de Arriba Perú, Radio La Inolvidable. Hoy estamos preguntando por ese turroncito. ¿Dónde probaste el mejor turroncito? De Doña Pepa. En el mes de octubre, mes morado. Pero aquí hace rato nos dijeron el turrón Calderón. Y yo dije, ¿dónde queda? Aquí está el dato, ¿eh?
1: Buenas tardes con todo. Te saluda la señora Silvia Mori del RIMAC. Usted pregunta dónde queda, dónde puede comprar los turrones Calderón. Está entre la avenida Bocanegra con Dominicos. Ahí está Calderón, al lado de la pastelería Joel, turrones Joel. Ahí están al aire. Son riquísimos, se los recomiendo. Gracias, que tengan buen día.
0: Gracias, Marecita, buen dato, Buen dato, ahí está. Manda tu audio, dime dónde probaste el mejor turrón en el mes de octubre.

0: Buen provecho con ese rico almuercito. Somos Radio La Inolvidable y nuestro Arriba Perú. ¿Dónde probaste el mejor turrón de tu infancia, de tu adolescencia, de tu juventud? Quisiera ser como... Ya que estamos en el mes de octubre, mes morado. ¡Hola, mi hermano!
1: Don Quique, ¿cómo está? Buenas tardes. Le saluda a su colegita Moisés. Don Quique, el turrón más rico que probé en mi niñez era porque me acuerdo que en esa época no nos llevaban porque era pequeño, pero siempre venía mi viejita con su turroncito. Ese que decía, suavecito. Sigamos escuchando Radio La Inolvidable con Arriba Perú, lo máximo, Don Quique.

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0: Jorge Pérez, el carreta en Radio La Inolvidable. ¿De dónde me escribe? ¿De Magdalena? José de Magdalena, ahí se estás preguntando por el turrón, Quique. Saludos a mis amigos, los alcohólicos. Que se manejan un turrón, dice. Vayan el domingo a ver al Señor de los Milagros. Para que dejen de tomar tanto, dice.
2: Que nadie la detenga.
0: Saludos, saludos, Josecito. Magdalena. Saludo de Carguaz. El mejor turrón que probé y hasta ahora es el que me trae mi amiga Paola Giraldo. San José dice, bendiciones. Saludos, Carguaz. Hola, Quique, te cuento que de pequeña vivíamos en un pueblo y con mis hermanitas veíamos todos los años un señor vender turrones llenos de caramelos de colores. Lo vendía en un triciclo solo en octubre. Bueno, nos daba curiosidad de probar. Entonces un día llegó un tío y nos compró. Y al probar un caramelito se me rompió un diente, dice. ¡Oy! Y además el turrón estaba tan duro como el caramelo. De ahí ya no he vuelto a comer turrón. Claro, pues mala experiencia. Si hay esos caramelitos bien duros que vienen con el turrón, ¿no?
3: Eso. Así.
0: Claro. Duros como el mismo turrón.

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Continuamos en Radio La Inolvidable. 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
1: Vamos, querubín.
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1: El doctor Vladimir Maco.
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1: Vladimir Maco Flores.
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1: Sube el volumen, todo el volumen en la clínica Guadalupe cuando escuches esta canción, ¿eh?
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1: Claro.
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1: Saludos, saludos.
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1: Nos escuchan en los medios de transporte, pero no solo aquí en nuestro Perú, sino compatriotas que están viajando. Escuchen este saludo, ¿eh?
2: Saludos para la Radio Inolvidable que nos acompaña en los viajes de Europa. De acá saludos para mi amigo Pedro Antonio García y Carlos Enrique Cano Picón, conocido en Perú como Papito de Campoy.
1: Ajá.
2: Saludos a toda la familia de nuestro compañero viajando de Barcelona a Francia.
1: Ahí están. Saludos, hermano. Ahí los acompañamos en la ruta. Y mira qué canción sale, ¿ah? Siempre con Radio La Inolvidable. Y se llama Perú.

Antes de despedirnos, comparto con ustedes este mensaje que nos llega al WhatsApp. Gracias, Marlon Saldarriaga Ibarra. Escuchando siempre Radio La Inolvidable. Dice que nos escribe desde el Sauna Natural Talara, la ciudad del Oro Negro. Sí, tengo el gusto de conocer Talara. ¡Uf, qué calor! Dice que el turrón más rico que ha comido fue hace años cuando su abuelita, que en paz descanse, viajaba aquí a la capital, a la procesión del Señor de los Milagros, y llevaba el turrón de Doña Pepa. ¡Rico! Gracias, Marlon. Saludos, hermano. Lucy Torres, hola Quique, desde Utah, Estados Unidos. El mejor turrón para mí fue el de la Dulcería San Martín, en la misma Plaza San Martín de Lima. Al salir de su trabajo, siempre compraba y qué delicia. Saludos arriba, Perú, dice. Gracias, Lucy Torres. Nos vamos, son ustedes muy amables. Un atento y seguro servidor, Quique Vega, se despide. Pórtense bonito como siempre, lo hago yo. Y sigan con Radio La Inolvidable. Con este calorcito y con este valsecito nos vamos. Hasta mañana, Dios mediante.

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4: Buenas tardes, ya estamos aquí, Mirta Cuscano y un servidor, tu amigo Coqui Salgado, para iniciar el programa La Hora del Lonchecito para el día de hoy, miércoles 14 de octubre. Nos acaba de cantar Danielita Romo, inmediatamente viene Cristian Castro, aquí a la programación de Radio La Inolvidable. Buenas tardes, bienvenidos al programa.

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0: 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No hay nada que hacer que un artista súper reclamado, no solamente en la hora del lonchecito, sino durante todo el día, es el príncipe José José. Es que sus canciones son hermosas, son desgarradoras, son canciones de amor y desamor. Por ejemplo, este tema sí es precioso y una letra, por cierto, muy triste. Estoy preso de tu amor. Preso es el título, intérprete José José, nacionalidad México, y lo escuchas en Radio La Inolvidable del Perú.

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0: 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Amigos, amigas, llegó el momento del adiós. Gracias, gracias por la sintonía. Gracias a Mirta Cuscano y tu amigo Coqui. Se despide Dios mediante, si es la voluntad de mi santo Dios en las alturas, hasta el día de mañana. Siempre la hora el lonchecito en su horario habitual, de 6 de la tarde a 7 de la noche. Ahora sí me despido. Chao, Paulita. Chao, Brancito.

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